0: amorrita.
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2: Monchis, aquí desde Huascovina, en área de Los Ángeles, y me gusta escuchar la raza 97.9 con Monchis. Y saludos a mi familia, a familia Barrera, a mi tío Enrique Flores, a mi mamá Nancy, a mi tío Raimundo, a mis primos, a toda mi familia, a mis sobrinos, a la madrugada Miguel Barrera. Gracias, Monchis.

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Guatemala, conocida como el país de la eterna primavera, su nombre tiene origen en el náhuatl. Cuauhtemayán, lugar de muchos árboles, aunque también es famosa por poseer un gran número de volcanes, la mayoría de ellos activos, además de ser el corazón de la cultura maya. La Raza de Guatemala escucha al Monchis, activando Los Ángeles.

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Hola Mochi, soy Ángel de la ciudad de Whittier y quiero mandarle saludos a mi esposa Norma Cordero y a toda la familia Cordero. Y arriba las Chivas. Y en Whittier todos estamos activados con Mochis por las tardes. Tengo tiempo.

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Al cauce de un río, en la antigüedad se le llamaba madre porque era la guía. Y cuando llovía muchísimo y ocasionaba que el río se desbordara, se le decía que el río pues se había separado de la madre, es decir, se había desmadrado. Y al ver el desastre que dejaba a su paso, era común que se dijera que el río había hecho un desmadre. De ahí viene que cuando alguien se porte mal o alguien haga un desorden, se le llame que hizo un desmadre. 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
18: Mayrita, a todas personas que nos quieren consultar, que usted que juega y pierde, enamora y fracasa, todo lo que hace le sale mal, estamos aquí con Mayra respondiendo a esos mensajes de texto, respondiendo a esa lectura de las cartas del tarot para descifrarle a usted su problema, su dificultad. ¿Qué está pasando en un presente que está dañando su futuro, Mayrita?
17: Exacto, y tienen que aprovechar el día de hoy, porque aunque él está con nosotros en misterio, hoy va a ser algo especial por todos ustedes. El que se comunique, mande un mensaje de texto con simple y sencillamente nombre, apellido y fecha de nacimiento. ¿Qué les va a dar usted, maestro?
18: Nosotros le vamos a dar una consulta a través de las cartas del tarot. Va a estar recibiendo usted, mi querido hermano, la carta del tarot en un mensaje de texto y le vamos a estar dando la interpretación completamente gratis. 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
17: O sea que si usted quiere la interpretación, usted va a recibir de regreso la imagen de la carta que le corresponda. Es bien importante que ponga nombre, apellido y fecha de nacimiento. Ahora, si ponen una pregunta, sería mucho mejor.
18: Efectivamente, Mayrita. 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

0: Autopista 5 en Lincoln Heights.
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0: Autopista 5 en Lincoln Heights.
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0: autopista 5 en Lincoln Heights.
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4: Hola, ¿qué tal? ¿Cómo estás? Te saluda Rosalba Suara con estudios en Los Ángeles. Te informa.
5: El presidente de China, Xi Jinping, lanzó una contundente advertencia para evitar choques con Estados Unidos e incluso advirtió al mandatario estadounidense Donald Trump, quien está de visita en el país asiático, que la forma en que maneje sus relaciones con Taiwán podría derivar en conflictos. El intercambio durante la esperada cumbre bilateral en Beijing subraya lo alejados que siguen estando los mandatarios en asuntos espinosos, incluida la guerra contra Irán, las disputas comerciales y las relaciones de Estados Unidos con Taiwán. El secretario de Seguridad Nacional desmiente el cierre inmediato del alligator Alcatraz. Marwenia Mullen dijo a medios de comunicación que no hay planes de desmantelar el polémico centro de detención del Servicio de Control de Inmigración y Aduanas de Estados Unidos que Florida instaló en los Everglades. Sin embargo, reconoció que los materiales con los que se construyó son vulnerables a desastres naturales.
4: Informó para ti Rosalba Suárez.

0: Buen día, señores, buen día. Buen día, buen día, buen día, buen día, buen día, buen día, buen día, buen día, buen día, buen día, buen día. Con la Pepa Tres en el trabajo, quiero decirle a cada uno de ustedes que estamos vivos.
1: ¡Solo!
0: ¿Y a quién escuchamos? Compadre Popa, Karim León.
2: No, no, no, es primo de Karim León. Se llama Justin Bieber y Nicki Minaj.
0: El Castor Justo. O Justino Castor, Justin Bieber.
2: Justino Bieber Cierreño.
0: ¿Cómo andamos, muchachos? Estamos vivos solo por hoy. Y gracias por la oportunidad de regalarnos sus orejas una vez más para seguir cobrando cheque cada 15 días, ¿o no?
2: Sí. Qué bonito, qué bonito. Aunque ya lo debamos.
0: Oye, quiero decirle a toda la gente que ya muy pronto se acerca el día donde nos van a poder también ver y escuchar al mismo tiempo. Ya se están arreglando todo, ya tenemos las cámaras y todo, ya no más falta la voluntad.
3: Ajá, exacto.
2: Ya con
0: ya
2: eso.
0: Falta, ya con eso, ¿no? Pero ya muy pronto, ya tan pronto como la semana que sigue, vamos a estar transmitiendo el programa en vivo para que nos vean y nos escuchen al mismo tiempo. En fin, vámonos a otra cosa. Hablando de transmisiones en vivo, compadre Paul, Jennifiera, estaba viendo YouTube el otro día y me di cuenta que hay un águila ahí en el Big Bear. Big Bear es una montaña en el sur de California donde la gente le gusta ir todo el tiempo. Cuando neva se pone muy bonito, cuando es verano van a nadar al lago. Pero hay un águila que está ahí y tiene una cámara el nido y todo el día hay de 20,000 a 30,000 personas conectadas viendo un nido con un águila.
2: Un pichón ahí
3: nomás. Se las ponen en las escuelas también.
0: ¿Eh?
3: Se las ponen en las escuelas.
0: Pero, güey, no hace nada. No hay acción, no hay una emoción, un momento de intriga, trama, nada. Es un águila ahí en el nido.
2: ¿Qué quiere, quedar una culebra arriba de un nopal o qué?
4: Está pues en peligro de extinción, por eso está ahí.
2: Sí, y luego también cuando ponen los huevitos,
4: sí,
2: salen ahí cuando llega el papá a darle comida a la pichona y todo.
3: Obviamente no sabes en qué momento va a suceder, estás ahí cazando el momento.
4: Pues como
3: no,
4: que sí, pero está más bueno ese reality show que el de Eugenio Derbez, ¿eh?
0: Está más bueno ese reality show que ese, sí es un reality show. También luego, ya ves que ponen videos similares, me cambié, y también hay uno de unos búhos durmiendo adentro de un árbol, también les pusieron una cámara y tienen 15,000 personas viéndolos dormir. O sea, ¿cómo es la gente, da? Piden no, acción pues y cosas emocionantes.
3: Hay gente que lo pone ahí para relajarse.
0: ¿Cómo te relaja viendo
2: es un búho? Como la casa de los famosos, hay un chorro de gente viendo a esos animales también.
0: ¿Sí? Qué bárbaro. Y hablando de famosos, muchachos, ahora les voy a platicar algo para todas aquellas personas que piensan que la riqueza no está al alcance de tu mano. No sé si esto es estrategia, suerte o qué rollo, pero un compa se compró un dominio de internet por $100 y 3 décadas después se convirtieron en $70 millones.
4: Ay, híjole, ¿de qué era el dominio o qué?
0: Les cuento, en 1993, cuando internet apenas daba sus primeros pasitos y la inteligencia artificial pues era un concepto lejano, un niño de Malasia de apenas 10 años registró el dominio AI.com usando la tarjeta de crédito de su mamá. Y el nombre del morrito era Arisian Ismail, o sea, por eso se llama AI, ¿verdad?
2: Ah, ok.
0: En ese momento no era una tendencia, o sea, el vato ni siquiera pensó en inteligencia artificial, o sea, se llamaba Arisian Ismail y por eso se puso AI.com.
3: ¿En qué año?
0: En 1993.
3: Ah.
0: En ese momento no era una tendencia, no era una apuesta viral, era simplemente una dirección web corta y elegante con las iniciales de su nombre. Y durante años el dominio permaneció como un activo silencioso mientras el mundo digital estaba evolucionando. Pero el tiempo pasó, pasó, pasó y esas dos letras comenzaron a adquirir un significado distinto. AI ya no era solamente una combinación atractiva, era el símbolo de la mayor revolución tecnológica de la historia de la inteligencia artificial. Y en abril de 2025, diversos reportes señalaron que Ismail habría vendido AI.com por cerca de $70 millones.
2: No manches.
0: Convirtiéndose en una de las transacciones de dominio más grandes registradas en toda la historia del internet. El comprador fue, ¿quién creen?
4: ¿Quién?
2: ¿Quién?
0: Crypto.com.
2: Oh.
0: Liderada por su CEO Chris
2: Masek. Lo sospeché.
0: Exactamente, con plan de desarrollar una plataforma basada en inteligencia artificial bajo esa poderosa marca. Ahora, pues esta historia difundida por medios internacionales como The Indian Express y Malay Mail confirman algo que muchos subestiman. Los primeros activos digitales adquiridos por cantidades mínimas pueden transformarse en verdaderos tesoros cuando el mundo alcanza la visión de quien se adelantó. Ahora, recordemos que este compita no pensó en la inteligencia artificial, pensó en una página.
2: Yo pensaba que el vato adivinaba el futuro.
4: Ándale.
2: Simón.
4: Pero no.
0: Así esto fue un golpe de suerte, pero le puede pasar.
3: Porque fueron las iniciales de su nombre, ¿no?
0: Exactamente. Fue un golpe de suerte porque esto le puede pasar a cualquiera. ¿Se acuerdan del vato que debe estar arrepentido que cuando empezó el Bitcoin, el vato se le ocurrió gastarse lo que tenía en una pizza y que si ahora tuviera ese dinero tuviera más de $1,000,000,000?
2: Oh, sí, sí, cierto.
3: Exacto. La pizza más cara del mundo.
0: Ha de estar bien arrepentido de haberse tragado esa pizza. Pero bueno, hay que estar atentos y cuando salga una nueva moneda de que todo el mundo esté hablando, una nueva tecnología, algo, siempre hay que tratar de estar adentro porque no sabemos cuál o qué cosa nos puede cambiar la vida. Hay que estar atentos. Y bueno, nosotros vamos a continuar en minutos. Vamos a tener la prueba de ADN aquí al aire con El Terrible.

0: Estamos de regreso al aire con el Terry al Millón y Pasadito, listos para hacer la prueba de ADN. A ver a quién tenemos en la línea telefónica. Hola, ¿con quién hablo?
1: Israel.
0: ¿Qué pasó, Israel? Solicitaste hacer la prueba de ADN. ¿Por qué quieres hacerle la prueba de ADN a tu niño?
1: Mira, es muy fácil y muy sencillo. Yo soy moreno.
0: Ok.
1: Mi esposa es morena de tez clara.
0: Ajá.
1: Y el niño nació güero. Y ahora está, tiene ojos azules. Hazme tú el chingado, favor.
0: Ok, ¿ya has platicado con esto con tu esposa?
1: Pues hemos tenido muchos problemas al respecto. Ya le dije que se haga la prueba del ADN. No quiero más que la prueba del ADN.
0: Tú, o sea, bueno, ¿qué sientes por tu hijo?
1: Pues hasta que no sepa que es mío.
0: O sea, tú
1: voy
0: no
1: voy a poder reaccionar por él.
0: Tú
1: por
0: no
1: el momento
0: aceptas,
1: yo no sé por qué.
0: Tú no lo aceptas como tu hijo entonces porque no sabes si es tuyo.
1: No, yo no te voy a decir que no lo acepto. Lo que pasa es que se me hace muy raro que nosotros somos morenos y el niño sea blanco y de ojo azul. Hazme tú el bendito favor.
0: Y de ojo azul. Pero bueno, cuando hablas con esto con tu esposa, ¿qué te dice?
1: Que si es mío, que abuelo, que sus abuelos y sus bisabuelos y ya sabes, el clásico choro.
0: Ok, bueno, vamos a marcarle a tu esposa. Ella estuvo de acuerdo. Nos dio muestras del bebé para hacer la prueba de ADN y aquí tengo los resultados. No te vayas, regresamos aquí al aire con el Terrible, con la esposa de Israel y los resultados de la prueba de ADN.

0: ¿Qué pasó, mi raza? 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Ya se viene la fiebre del fútbol, así que hay que estar listos desde ahorita, porque no nomás es el partido, es la comida, los taquitos, el guacamolito y ese momento de juntarse.
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0: Imagínate que nazca tu niño con padre pop, ¿sí?, o tu niña, y que salga de otro color.
1: ¿Cómo que de otro color?
0: Con los ojos rasgados, como si fuera chinito.
1: Ah, y cosas como así. De otra etnia.
0: ¿Dudarías de tu paternidad?
1: Dudaría del hospital.
0: Vamos a ver qué salen los resultados de la prueba de ADN. Aquí en minutito, después de la rola. Al aire con el terrible.

0: Estamos de regreso al aire con el Terrible, platicando con Israel, que nos pide hacer la prueba de ADN para su niño. Nosotros ya tenemos los resultados de la prueba. Tenemos en la línea telefónica a su esposa Mariana. Bienvenida, gracias por estar con nosotros, Mariana.
1: Buenos días, Terry.
0: Bien, gracias por contestar nuestra llamada y por darnos las muestras para hacer la prueba de ADN. ¿Cómo te sientes de que tu esposo quiere hacer la prueba de ADN? Bueno, quiso hacer la prueba de ADN para tu bebé.
1: Me siento humillada, me siento que me faltó al respeto y me siento triste, enojada. Tengo un mix de sentimientos porque yo no le estoy mintiendo. Mi bisabuelo era rubio de ojo azul porque él era europeo. Y si nuestra familia se mezcló con morenos, pues salimos nosotros, pero mi bisabuelo era así y él no lo cree. Hasta fotos le he mostrado, pero es un ciego.
0: ¿Qué tienes que decir de esto, Israel?
2: La europea, ¿cómo ves? Yo nunca conocí a sus bisabuelos.
0: No.
2: Es más, inglés habla. ¿Cómo va a ser europea?
0: Pues en Europa no necesariamente todos hablan inglés, ¿eh? También hablan portugués, galés.
3: Español.
0: Español. En España eran rubios cuando nos vinieron a conquistar. Ok, entonces...
2: No manches, entonces ¿por qué salimos pintos?
0: Bueno,
2: No manches, no te la pertines, terrible, no manches.
0: Hernán Cortés y los conquistadores europeos que llegaron a América eran rubios en su gran mayoría.
2: Oh, no. Yo pensé que los ingleses eran rubios, pero en fin, bueno. ¿Cuál es el rollo aquí ya? O sea, yo estoy sacado de onda porque yo digo que este bebé no es mío.
0: Te hace falta leer un poco. Ok, Israel.
1: Mira, en mi familia hay personas blancas, Israel, y tú las has visto que son blancas de ojos cafés, pero son blancas.
0: Blancas. Bien, Israel, ¿qué vas a hacer si te enteras que el hijo no es tuyo?
2: Pues, adiós, bye bye.
0: Ah, ok. Bien, yo tengo los resultados de la prueba de ADN. Mariana, con mucho gusto nos dio las pruebas del niño. Y es para toda la gente que quiere hacer sus pruebas de ADN, de repente que nos piden. Las dos partes tienen que estar de acuerdo en compartir las muestras genéticas que se requieren para que mandemos los exámenes al laboratorio. Ok, Mariana, ¿estás lista para conocer los resultados de la prueba de ADN que le hicimos a tu niño?
1: Claro que sí.
0: Por cierto, en la foto está muy bonito tu hijo, tiene los ojos muy bonitos, azules, güerito, así rubio.
3: Se parece al vecino.
0: Se parece a Max Verstappen. Bien, se parece a Justin Bieber de chiquito. ¿Y tu hijo cómo se siente? Tu hijo, a ver, tenle un poco de respeto, es tu esposa. Tú todavía ni siquiera sabes lo que va a decir la prueba, Israel. Si no vas a tener seriedad con eso, entonces mejor ahí la dejo, ¿no?
1: No, díselo. Okay. Él buscó esto, que se atenga ahora a la consecuencia de lo que viene. Sí, díselo, por favor.
0: Nomás que le pido que sea un poco serio, ¿ok? Mira, nosotros ya mandamos las pruebas del laboratorio, tardaron 2 semanas y ya las tenemos aquí con nosotros. Israel, Mariana, de acuerdo a los resultados arrojados por la prueba de ADN, la compatibilidad, la posibilidad de que tu niño comparta tu misma genética, tengan el mismo ADN, Israel, es de...
3: ¿Cuánto, Terry?
0: Qué más nervioso. Espérate.
3: Qué más nervioso yo que Israel.
0: Pues es de 99.9909%, o sea que sí lleva tu sangre,
1: no.
0: Sí es tu niño, sí.
1: Eres
0: es tu
1: idiota.
0: Hijo. ¿Yo por qué?
3: No, Alex,
1: no,
3: Israel.
1: No, Terriel. Eres un idiota. No lo quiero en la casa. No te pares en la casa. Mi hijo y yo no te necesitamos. No queremos nada contigo. Desde este momento te nos das mucho la chingada. No te quiero volver a ver en toda mi vida. Y ese niño no lo va a saber porque tú desde un principio no lo aceptaste. Es que ahora no va a ser tu hijo nomás. Ahora por los míos.
2: ¿Así de
1: porque
2: plano?
1: Porque soy la europea.
2: Órale. Así de plano.
1: Yo, muchas gracias, Terry, por abrirle los ojos a este idiota. Yo no quiero hablar con él. Yo y mi niño no lo necesitamos para nada.
0: Déjame explicarle algo nada más. Permíteme, Mariana. Escúchame, por favor, Israel. No necesariamente porque tú eres de tez morena, oscura, y tu esposa también, el niño van a ser igual o con las mismas características. Es completamente posible que un hijo nazca con características diferentes a la de sus padres debido a la genética. Y hay algunas razones por las cuales tu hijo puede haber nacido rubio, ¿ok? Herencia genética reversiva. Los genes que determinan el color del cabello son múltiples y pueden ser reversivos o dominantes. Es posible que tanto tú, o en este caso tu esposa tengan genes recesivos para el cabello rubio por medio de un abuelo o un bisabuelo, incluso yéndote más atrás en la línea del tiempo con la genética de antepasados. Los genes pueden saltar generaciones. De repente el niño güero puede nacer 4 o 5 generaciones después.
3: ¿Y si sale chino?
0: Y lo mismo.
3: También.
0: Aplica en todos los colores y en todas las etnias.
3: A ver, pero sinceramente, mira, yo me pongo el lado de Israel.
0: Aquí tengo la prueba.
3: Y está bien, me da gusto por ellos, felicidades por ellos, pero yo la verdad, Mariana se llama la muchacha, ¿verdad?
0: Sí.
3: Mariana, tú entiéndelo. Yo sinceramente, yo confío mucho en mi esposa, pero si veo que me sale un niño güerito y veo que mis parientes cercanos sean güeritos, obvio voy a dudar por dos cosas, porque me lo hayan cambiado en el hospital o por algún desliz que haya tenido la mujer. Entonces, yo siento que platíquenlo, dale otra oportunidad y entiende por qué la duda.
0: Sí, pues. pero sí ves cómo la trata.
1: Mira,
0: ¿no?
3: Pues también lo
1: el
3: tiene
1: niño,
3: que
2: chatita, perdóname, chatita.
1: El niño tiene la jeta de él, solo porque tiene ojo azul, pelo rubio y es blanco, pero es su misma jeta.
2: Está hermoso.
1: ¿Y me sale con eso? Ah, no. A mí me faltó al respeto todos
0: sí,
1: estos años.
0: Estoy completamente.
2: Está muy bonito el bebé también, está muy bonito. Permíteme,
0: Israel. Sí, estoy de acuerdo que te faltó al respeto. Puede haber un borrón y cuenta nueva a partir de ahora. Él tenía esta duda y creo que se va a portar bien. ¿Es algo que se pueda resolver todavía, Mariana, o ya definitivamente no lo quieres en la casa?
1: No sé. Ahorita estoy muy molesta, estoy contenta porque se va a callar el hocico de una vez, pero no sé, Terry, la verdad, estoy muy sentida con él, no sé.
2: Perdóname, dame una oportunidad, por favor, entiéndeme, dame una oportunidad, por favor.
1: Tendría que él pedirle perdón a mi hijo antes porque también a mi niño le echo mala cara. Y a mí, ahora sí, como dicen, como sea, pero a mi hijo no.
0: ¿Estás de acuerdo, Israel?
2: Ah, claro que sí, muchas gracias.
0: Esta fue la prueba de ADN al aire con El Terrible. No se vayan.

0: con Jenny Fiera. Estamos de regreso al aire con el Terry, listos para platicar con la Jenny Fiera con el Top 5. Jenny Fiera, ¿cómo estás? Bienvenida. Hoy tienes un Top 5 comelón.
1: Al millonazo.
2: Comelón.
1: Sí. No comelón, más bien pachangón.
2: Ah, bueno, me gusta más.
1: ¿Verdad que sí? Aquí ustedes me ayudan. Aquí, si alguna falta, pues ustedes me las hacen saber, ¿no?
2: Sobres.
1: Vamos con el Top 5 de cosas que pasan en toda fiesta mexicana. Número 5, el tío que siempre se cree DJ.
3: Ándale.
1: Ese tío que saca la bocina y ahí anda poniéndote las canciones. Y a veces ni se termina la canción y ya está poniendo la otra.
0: Pues se la pasa mandando saludos y ni te deja oír la canción.
1: Ajá.
0: Chico Morales.
2: El chico así la aplica en la fiesta de 15 años.
1: Pues sí, ese es el mismo tío que siempre termina controlando la bocina y que si le dices que no te gusta la música, dice, pues es mi bocina.
2: Ándale, me la llevo.
3: Así me corrió una vez.
1: Pues me voy. Bueno, vámonos con el número 4. El niño durmiendo en las sillas. Todo el mundo bailando y el niño ahí roladísimo con el ruidajo. Yo creo que todos nos tocó dormir en una silla, no sé, ¿ustedes no?
0: Yo sí.
2: Yo no me acuerdo, pero yo lo que me acuerdo, yo siempre andaba bailando, güey.
3: Sí.
2: A mí me encantaba bailar.
1: Yo también, pero llegaba un momento en la noche donde ya pues, se pasaba turno de dormir y ya estaba rolando.
0: Yo llegué a dormir en sillas de la Coca-Cola, en sillas de Sidral Mundet y todo ese rollo de esas que rentaban para las fiestas, güey. Ahí llegué a dormir yo.
2: No,
1: ¿a poco sí?
0: Con un suéter de mi papá encima, güey. Y de almohada me ponía no sé qué ver, güey.
2: Oye, y el centro de la mesa escondido entre la silla y el suéter de tu papá para que no se lo robaran, ¿no?
1: Ándale, sí.
3: Por eso los ruidos no nos hacen nada a nosotros, que pasa el de la leche, el del gas y nosotros dormidos.
0: Yo no entiendo, ahorita que dijiste, no sé si está en el top de los centros de mesa para ni hablar de eso ahorita. ¿Está en el top eso?
1: No
0: entiendo para qué se roban esa cochinada, güey.
2: Pues decoración, no es cochinada.
0: ¿Decoración de qué, güey?
2: O sea, la gente le gusta las flores.
3: Pero al rato lo andas tirando porque se convierte en basura.
2: Oye, pues es que no es para toda la vida, es por un rato nomás. Es para un rato nomás, no es para toda la vida.
3: ¿Por qué no regalan así como un pollo asado o algo?
2: Oye, chico.
3: Que pongas de centro de mesa.
2: Ese también lo va a terminar tirando.
3: No.
0: Neta, es buena idea. En el centro de mesa pongan un arreglo de fresa con melón, de esas cosas que se comen. Y ya nadie se va a andar peleando por eso al final. No van a haber días desgreñándose por el centro de mesa. Vámonos al que sigue, Jenny Fiera.
1: Bueno, vámonos con el número 3. La señora que se lleva la comida para mañana. De esa que lleva su topercito.
0: Chico Morales, no es señora, pero ahí te hablan.
2: Ahí te hablan.
3: ¿Por qué dices señora si soy yo? Me da pa' mi mamá, les decía yo.
1: Sí, ¿no? Desde que van a la fiesta y ahí lleva su topercito para llevarse para el recalentado de mañana o para que supuestamente darle al que no fue a la fiesta.
0: O al que, ¿y para qué le tiene que llevar si ese güey no fue? Oiga, ¿te acuerdas, Jennifer, que salió un video que se hizo viral de una doña en una fiesta que se formó dos veces por tacos y no le quisieron dar y que tiró todo?
1: Ah, no, eso no me acuerdo.
0: ¿Te acuerdas vos de
2: ese
0: video?
2: Sí, fue hace poquito.
0: ¿A lo hablamos aquí en el show? ¿Tú lo platicaste, Jennifer?
1: Sí, pues no me acuerdo.
0: Ya tiene lagunas mentales.
1: Ya, es que estoy casada contigo por eso.
3: Anda, canijo.
0: Ahora es que yo le chupo la energía.
3: Ey.
1: Sí, todo.
3: Qué pacho.
1: La vitalidad. Bueno, vamos con el número 2. El primo que siempre quiere pelear o anda llorando.
2: Sí, el malacopa,
1: sí, sí, se pone sentimental ahí hablando de la ex o de que los terrenos y bueno, siempre, depende si es fiesta familiar, ¿no? Pero bueno, el borrachín nunca falta, que siempre terminan sacándolo de la fiesta. Ahora vámonos con el número 1. Tan, tan, tan, tan.
3: ¿Cuál es?
2: Leche con pan.
1: El típico de los chamaquitos que siempre se andan atravesando en medio de...
3: Pues, no, hombre, esos... Cómo encatarran a uno y está uno como maestro de ceremonias. Y por favor, y que cuiden a sus hijos. Y al rato, no, pues mejor prefiero uno agarrarlos de las greñas. Vamos para afuera.
2: Oye, es que la neta, mira, a veces han caído las novias o las quinceañeras por los niños que se atraviesan. Salen en los videos, güey, que cuesta bien caro pagarle a un camarógrafo, a alguien que tome videos y fotos. Ahí salen atravesados. Está el vals haciendo su show y ahí van los niños atravesándose, jugando en el medio. No, hay niños
1: que van los... Salió volando porque se metió en medio del baile y pues no lo vieron y le dieron un aventón. Ajá.
3: No, y se indignan los papás después de no cuidarlos.
2: No, y se indignan desde que les llega la invitación y dicen, no, niños. Ah, no, pues si no quieren que lleve a mis niños, quiere decir que no quieren que yo vaya y que no sé qué.
3: Sí, no.
1: Para eso se inventaron las niñeras.
2: Sí, hombre, inviértanle.
0: O eduquenle, eduquen a sus chamacos a que se porten bien. Yo cuidado anduviera haciendo esas trazas en una fiesta, ¿no? Tomás, mi papá no, mi mamá me miraba así con una mirada de águila, perdonavidas. Y con eso ya sabía yo que tenía que irme a sentar.
3: Con eso, con las puras miradas nos domaban a nosotros en nuestros así, tiempos.
2: Mira, en nuestros tiempos.
0: Y yo las aprendí porque ya miro así al Gugu y el Gugu agarra el pedo.
1: Sí. Ya te convertiste en lo que juraste.
0: ¿Qué? Es una mirada nomás.
2: No más falta que lo dejes durmiendo en el patio en la noche como
1: pero, a ti te dejaban. Y mi papá pensando, no, y el Gugu pensando, ¿qué tendrá mi papá? Le dará un infarto.
3: Pero espérate que sea cinta negra, a ver si lo miras así.
2: Ándale, ¿verdad?
0: Ay, Dios mío. Ahí está el top de la Jennifiera. El top 5 de las cosas que pasan en las fiestas mexicanas.
1: Exactamente. Pues ya saben, chicos y chicas, si gusta seguirme en mi Instagram, pues me pueden encontrar como Jennifiera94.
0: Pero también en las salvadoreñas, en las hondureñas,
1: en la de todos los latinos.
0: En las argentinas. Y en lo de nuestro, en la de Venezuela. Yo, fíjate que muchos venezolanos están escuchando arriba Venezuela.
1: Sí, arriba Venezuela.
0: Yeah.

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2: Vaya, no encuentro fallas en su lógica.
3: Buenos días, feliz inicio de semana. En el condado de Los Ángeles, autoridades analizan reducir aún más los límites de velocidad en zonas escolares para reforzar la seguridad de estudiantes y peatones. El plan contempla nuevas señales y controles cerca de más de 200 escuelas del área. A nivel nacional, nuevas reglas migratorias de UCIS entrarían en vigor a finales de mayo, incluyendo tarifas adicionales y cambios en solicitudes de asilo y permisos laborales. Miles de inmigrantes en Estados Unidos siguen atentos a los ajustes federales. En México, el turismo internacional rompió récords durante el primer trimestre de 2026, con más de 26 millones de visitantes extranjeros. Autoridades federales aseguran que el crecimiento fortalece la economía y prepara al país para el Mundial 2026. Para Al Aire con el Terrible, les informó Mónica Alexandra.

0: estar
1: solo. No, no, no, esas son exclusivas. Esas tienen exclusividad. No les pongan a otros equipos. Esas tienen exclusividad, ¿sí o no?
2: No, esas son universales, doctor.
1: No, esas tienen derechos reservados para un equipo. Saludos cordiales, buena mañana, es la del día 18 de mayo ya del año 2025. Estamos en la recta final de lo que será el certamen mundialista. Estamos en la cuenta regresiva, ¿yes or no?
2: ¡Yes!
1: Oye, ya esto ya fue 24 días. 6 horas 53
3: sigue
1: minutos 26
3: sin parecer
1: segundos.
3: En Los Ángeles que va a haber un mundial.
1: No me digas.
3: No vemos así espectaculares billboards por todos lados.
4: Venta de camisas.
3: En venta, no, nada. O sea, nada. Ahorita lo más cercano que vamos a vivir a ese es el partido de la selección que tiene con Australia. Uh-huh. Que sí es una locura, pero va usted por la ciudad, ni los camiones, ni el metro, ni billboards, ni nada. Increíble, ¿no? Increíble.
1: Bueno, lo que sí agradezco acá es que por lo menos pasa desniveles, el periférico. Los pintaron, por lo menos los pintaron, no se gastaron ahí un. Se ve que es de la pintura más chafita.
3: Le pusieron letreros a los baños y todo.
4: Los letreros.
1: Ay, ay, ay, Dios mío, ¿qué nos importa el tema del mundial? Bueno, lo de Irán, ¿no? Que se reunió el secretario de la FIFA y le dijo, Irán, ¿sabes qué? Ya está. Oye, las visas, papá, y es día que hoy todavía no está el tema del visado. Híjole, el tema que va a estar bien comprometido. Señores, tenemos final, Liga MX, la que da de comer. Jueves, veto a saber en dónde, si en la ciudad de los deportes, como se dice, o en Puebla de Los Ángeles, la máquina cementera de la Cruz Azul, va a enfrentar al equipo de los Pumas de la Universidad Nacional Autónoma de México, que el día de ayer en el estadio de Ciudad Universitaria dejaron el camino los Tuzos del Pachuca, que regalaron 55 minutos del partido.
3: Fue lo que me dijo Chico Morales.
5: Pues espero que Pumas hoy haga su chamba, porque la verdad viene mostrando unos resultados medio feos, pero hoy tengo confianza de que aquí en casa se pongan las pilas y todo salga bien.
6: Aymar García, difícil porque como jugaron contra el América, no sé si vayan a pasar hoy o no, dice.
7: Difícil pero ganable, creo que va a ganar 2-0.
8: Iriel, no, pues yo espero que gane Pumas, como que vengo con la esperanza de que gane Pumas y pues que meta gol este Jordan.
1: Y metió Jordan.
9: Rogelio Sánchez, pues será un poco complicado, pero yo siento que sí se logra la victoria. Un 2-1 con gol de Ener Valencia y uno de Kennedy.
10: Pedro Solares, seguidor. Bien, yo creo que una temporada se le conoce como el caballo negro.
9: Sebastián, bastante, bastante animado anda, el equipo anda muy bien. 2-1.
3: El caballo negro.
9: Kennedy, Salomón Rondón y de Pumas, la verdad es que desconozco jugadores, pero va a haber un gol de Pumas.
1: Ahí está lo que dijo la gente previo al partido y con un gol y en pelota parada, minuto 55, Jordan Carrillo le pega hacia el poste derecho del arquero, que era el que tenía que cuidar Carlos Moreno, y con eso lo ganó el conjunto de Pumas.
3: O sea, fue un empate global a 1, pero pasa Pumas por la tabla.
1: Exactamente, 1-1, 1-0 ayer. 1-0 allá en Pachuca, y con eso el equipo de Pumas de Universidad está en la siguiente fase. El equipo de la Universidad Nacional Autónoma de México llega a una final más para enfrentar por tercera ocasión al conjunto de Cruz Azul. 15 finales tiene el conjunto de Pumas de Universidad Nacional. Chécate el dato, ¿no? Sin ayuda de nadie y todo. 19 finales para la máquina cementera de la Cruz Azul. Y dirán, no falta el Godín, ¿no? Que viene a decir, no, pero es que mi equipo tiene más. Sí, la gran diferencia es que Cruz Azul nació en el año del 64. Y Pumas viene desde antes, ¿no? Un poquito antes. Y otros equipos vienen desde que se fundó la liga, ¿no? Desde los 40. ¿Sí o no?
2: Sí.
1: Mira,
2: sí.
1: De los Rayados no vas a estar hablando mal, papá, que llevan 5 miserables títulos y fueron de los fundadores de la liga. ¿Sí o no?
3: Y hablando de eso, para esta final, pues Pumas terminó rascando con la pared con las uñas y Cruz Azul jugando mejor lo que ha sido la liguilla, ¿correcto?
1: Sí, y el partido que decíamos, ¿no? No había tenido partido malo Milito, la verdad es que muy bien Jeremy Márquez, minuto 4, luego vino Margo Bea 3 minutos más tarde.
3: Y le dieron 10 minutos para empatar el partido. Y no.
1: Bueno, y no
3: eran 10, eran como 3, pero vamos. Oye, a darles 10 para empatar.
1: Pero qué desagradable es escuchar una transmisión con Paleros, ¿no? Acá nos lo da Amazon. y es una producción de la gente de propias de Chivas, ¿no? No, es que se están tirando, están haciendo tiempo. Bueno, pues que también les decía el mismo especialista, pero es que Chivas se está pegando, o sea, no necesitan cometer faltas para que no hagan tiempo. En fin, lo gana la máquina cementera 2-1, 2-2 en el global, perdón, 3-2 en el global, y con esto Cruz Azul está en la siguiente fase y llega a una final más. Le cortó al Guadalajara una racha de 14 partidos seguidos sin perder. Todo listo.
3: Y oye, que no digan que no tenían jugadores. A todos los equipos les quitaron jugadores. No, y no, ellos, no. Bueno, por tener un cuadro tan bueno, les costó 5 jugadores.
1: Pero a ver, no me gusta lo que dijo el otro día Javier Aguirre, que dio una lista, le quitó jugadores de Chivas, y que de los que están todavía en activo puede llamar jugadores. Y aquí están las palabras, a mí no me gusta venir a hablar de bulto, lo que dijo el Vázquez Aguirre, escuchemos.
0: La lista está abierta, evidentemente se cierra a 55, es decir, si alguno de la liga está en esa lista de 55, evidentemente puede estar. Y sí pueden estar, por supuesto, en el...
1: Dicen las malas lenguas que de ahí va a llamar. Entonces no se vale si le quito a Chivas... Y a la hora de la hora va a llamar de otros equipos, ¿sí o no? Porque sí. Está en total desventaja, Chivas no pudo defenderse. Pero bueno, vamos a ver, ya veremos, dijo aquel, ¿no? Oye, la última felicidad para el conjunto de las Águilas de América, son las campeonas, tercer título para las Águilas. Perdían 0-1 aquel gol de Ali Soto y ayer lo ganaron 3-0. Pero vamos a regresar con esto, los goles de
3: la portera del Monterrey, o sea, no agarraba nada, güey,
2: ni fiado.
3: O sea, la América ganó por la portera del Monterrey.
1: Sí, necesito
3: una arquera. Y bueno, también por un penalti regalado. Bueno, pero no cuenta, porque aunque no hubieran metido el penalti regalado, hubieran ganado el partido, ¿verdad, doctor?
1: O sea, tenía que ganar forzosamente las Águilas ayer. Yo lo que voy a decir es que 27,000 personas llegaron al estadio.
3: Y en el estadio, se veía chido, increíble.
1: No, muy padre, muy padre. Pero de esto y otras vainas cuando regresemos con más reporte.
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1: Ese dedo viene lento, ¿eh?
4: Más adelante. Más adelante. 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
2: El festejo.
3: ¡Traemos! ¡Qué bárbaro!
2: Dale.
3: Ya se salió el network. Bueno, venimos con la nota macabrona, la leyenda de la tía Toña.
2: ¿Qué hace la tía Toña?
3: Bueno, ahorita te lo platico. Ahí vivía por la colonia Doctores.
1: Ah, caray. La esposa del tío Toño.

0: desgaste del tráfico.
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2: 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Nuevamente se vienen los boletos para Disney. 5 boletos. Vamos a dar un número de texto. Elena tendrá los reportes. No, eso no. Elena tendrá los reportes. Vienen boletos también para la selección mexicana y para ver al fantasma. Sigue escuchando Al aire con el Terrible toda la mañana para ganar. Vámonos ahora con Chico Morales para que nos diga el reporte de las carreteras.
3: Arroz Freeway 2 al sur, a la altura de la George Boulevard. Ahí a la izquierda está un accidente provocado ahorita por un motociclista tan temprano y andan echando bronca los de la motociclistas, hombre. 605 al norte, a la altura de Washington. La rampa está totalmente cerrada por construcción y limpieza. No se sabe si se abre hoy o mañana, pero tenga usted el bien, pues, ver dónde puede bajarse antes de llegar a la Washington Boulevard. 10 al oeste, a la altura de San Gabriel, ahí está un carro descompuesto. Siga manejando tranquilo y sigue escuchando Al aire con el Terrible.
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0: Volvemos en minutos con la nota macabrona, la leyenda de la tía Toña al aire con el Terry. Un saludo para toda la gente que está escuchando, Joliet. Ahí está Alejandro Martínez. Él es tu paisano, es un amecano o amequense.
1: Un bagre, vamos poniendo.
0: Un bagrito, allá nos escucha en la ciudad de los vientos a través de nuestra estación La Ley. Un saludo para todos.

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1: Muchachos, vamos a platicarles la nota macabrona del día de hoy. Y no sé si ustedes han conocido de la famosa casa de la tía Toña.
2: Ah, caray, no.
3: No, yo no tengo ninguna tía Toña.
1: Según la leyenda, esta casa estaba habitada por la viuda de un comerciante que tenía un montón de lana. Algo que hace únicas a las leyendas que se sitúan en lugares que existen en México, pues es pues que muchas de ellas tienden a contarse en hechos que pasaron en la vida real. Y una de ellas es la de la tía Toña. De acuerdo con el relato, la casa de la tía Toña es una casa abandonada que está en la Ciudad de México. Y ahí les va la dirección. Está en la calle, por si quieren ir.
2: A ver.
1: En la calle Cumbre de Acuitzingo, número 199, en la colonia Lomas Altas, tercera sección del Bosque de Chapultepec, muy cerca del Colegio de Arquitectos de la Ciudad de México. Y según la historia, esta casa estaba habitada por la viuda de un comerciante que tenía mucho dinero, quien heredó toda su riqueza a la señora Toña, y al no tener hijos, ella decidió adoptar a varios chamacos.
2: Era de billetes entonces la tía Toña, ¿no?
1: Pues sí, estaba casada con un comerciante que tenía mucha feria, y cuando se la cargó el payaso, le dejó todo.
2: Ajá, mira.
1: Sin embargo,
4: comerciante.
1: Exactamente, después de que llegaron los niños a la casa, comenzaron a hacer destrozos y a hacer travesuras al grado de acabar con la paciencia de la mujer. No se aplacaban, le decía que dejaran las cosas, no las dejaban, que no la tocaran y la rompían. Entonces ella pues ya no podía más, y un día la tía Toña sorprendió a los niños robando, y debido al enojo acumulado de ya muchas veces que los morros se estaban portando mal, los golpeó sin darse cuenta hasta que los desvivió a todos los morritos.
2: ¡Ay, tía!
3: ¡Mala, qué mala!
1: Para ocultar lo que había hecho, arrojó los cadáveres al río más cercano. Y tiempo después, al recapacitar sobre sus actos, la señora se encerró en una de las habitaciones y ella solita se desvivió.
2: Estuvo peor que la llorona esta señora.
1: Sí, pero estará, ¡ay, mi sobrino!
2: Son de la familia.
1: Pero existe una segunda versión de la leyenda de la casa de la tía Toña. En ella se dice que Toña, desesperada por el comportamiento de los niños, les preparó comida envenenada para deshacerse de los chamacos. Y tras reflexionar sobre lo ocurrido, decidió ella misma comerse esa comida. Se cuenta que el espíritu de la tía Toña y las almas de los niños están por la casa, y que en los alrededores se escuchan lamentos y ruidos extraños.
2: Todavía quedó la energía ahí, pues imagínate tal asesinato ahí.
1: Sí, bueno, pero si tú quieres experimentar esta energía, puedes ir a la casa de la tía Toña, que ya les di la dirección, para que pues sientas en la vida real estas energías y estas voces de los niños que se quedaron encerrados en esta casa.
2: ¿Y qué ando buscando lo que no me he perdido? Mejor no ir aquí tranquilito, hay que hacer esto en otros y ya.
1: ¿Conocían esta historia, chamaco, de la tía Toña, Jennifer?
4: No.
3: Yo tampoco, la neta.
2: Menos yo.
3: Ni la había escuchado nunca.
1: Exactamente, no, pues mucha gente la conoce, sobre todo si viven en la Ciudad de México, porque tiene, cada ciudad tiene sus historias. Que no era chiste,
3: para
1: que te rías, güey.
3: ¿Por qué se ríe, chico?
2: Es que me estoy imaginando a la señora, ¿vale? En vez de regañarlos, darles, quitarles la tableta o algo.
1: No había tabletas, güey. Era al principio de siglo.
2: ¿Qué les podían quitar entonces?
3: Oye, pero es que con el simple nombre de Toña, ya sabes que es una señora violenta, güey. Que no.
1: No, tampoco.
2: No. Toña. Allá en mi pueblo, había uno que le decían Toña la campesina, cocinaba bien rico y era bien suave.
3: Hay que preguntarle a sus sobrinos.
1: Allá en Guandacaré, Michoacán, también una canción, Toña la ponedora.
2: ¿Y qué hacía?
1: No, pues no estaba, sí.
3: ¿Qué ponía? ¿Qué ponía si tripió?
2: Cocinaba.
4: Frijoles a cocer.
1: No, me regañan.
3: Ah, qué bueno. Ya es ganancia que se detiene este.
2: Ya le tienes miedo, Jennifer.
1: No, pues ella luego es la que me anda acusando con el jefe, pues.
2: No es ella.
1: Y que luego me dice el señor Juan Carlos, si tripio tengo problema porque están diciendo que eres bien guarro, ¿da?
2: No es ella, es el pop.
3: No.
1: Pero no sé, alguien aquí me está poniendo dedo, pero yo no soy guarro, yo nomás hablo así como habla el pueblo, ¿da?
3: Sí, el pueblo no habla así, sí, tripio. No sé en qué pueblo andarás tú.
1: De una manera así de conservativa, ¿da? Yo digo, pues vengo aquí a aportar lo que yo, pues de una manera sí digo, ¿da? Pero
2: en
1: luego.
2: Papas.
1: Ya.
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3: Ay, no.
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0: Estamos de regreso al aire con el Terry al millón y pasadito, listos para platicar con Neikari Albarrán. Esto se llama Noti Chismeando. Bienvenida, Neikari, ¿cómo andamos?
1: Buenos días, muchachos. Feliz lunes de todo sucediendo, pues, en las redes sociales y también en el ámbito nacional. Quiero comentarte rapidito que, pues, bueno, no me gustaría estar en Nueva York. En este momento hay una parada de tren. Los conductores están allí, pues, en una tremenda protesta que tiene colapsado a toda la gente. Todos los suburbios y todas las personas que usan el tren de Rhode Island la están pasando bastante mal. Así que si nos escuchan por allá en Nueva York, ay, Dios mío.
0: No, porque... que iba a ser todo gratis y que no sé qué rollo. Que
1: bueno, decía, están problema? Viendo contratos, el están alcalde, viendo contratos.
0: El alcalde de Nueva York, ¿no? Que... que iba a ser, bueno, que el socialismo iba a hacer que esa ciudad fuera mejor, güey.
1: Por favor.
0: Bueno, fue lo que prometió en campaña, ¿no?
1: Que, el socialismo que proban, es pura destrucción.
0: Pues ahí está, es lo que prometió ese alcalde en campaña, ¿no?
1: Pero bueno, ahí se las dejo, no quisiera estar allá visitando ni ser turista tampoco, ¿eh? No quisiera estar por allá. Pero bueno, vámonos con otras informaciones, y es que ayer, pues, en las redes sociales se hicieron virales los videos de que se estaba haciendo un show en Idaho, en una base militar, y bueno, estaba haciendo un show aéreo, había personas, habían testigos, una tarde de domingo donde se querían que se la pasara bien. Pues resulta que hubo un choque de aviones. Ándale. Lo que fueron a ver fue una tremenda
0: jets
1: tragedia.
0: Jets militares, o sea, estamos hablando de jets militares que vale como 50 millones de dólares cada uno.
1: Ay, joder. Pa un show. Gente experimentada también, ¿no?
0: Pa un show, ¿para qué hacen esos shows, güey?
1: Bueno, aquí en Chicago se hace uno en agosto, siempre los primeros de agosto se hace, y es una cosa, una atracción, bueno, pues se llama el show de agua y aire. Pero bueno, esto no salió tan bien. Afortunadamente, los dos pilotos están a salvo, lograron eyectarse, o sea, salieron disparados, se vio en los videos, pero tremendo susto.
0: Pero se destruyeron dos aviones de 50 millones
1: para
0: de dólares,
1: güey.
2: ¿Cómo está el avión?
1: Destruidos los dos, porque la idea era que se juntaran los dos aviones y se hiciera así como que estaban volando los dos al mismo tiempo, bien pegadito, pero se atascaron y luego hubo una explosión. Y bueno, ahí se ve en los videos. Lo curioso de esto es que donde se está dando este show, donde se estaba dando, en el 2018 hubo un accidente igual en el mismo show, pero que sí cobró la vida del piloto. Ay, güey. Y este año, en el 2026, era cuando se iban a reanudar esas actividades, pero que terminó también,
0: pues,
1: en
0: ahí
1: un
0: está.
1: Fatal show.
0: Vuelvan a hacer otro show con jets militares.
2: No, eso lo pagamos nosotros con los impuestos, por eso no baja la gasolina.
1: ¿Ya? ¿Qué tiene que ver? Yo no creo, chico, tú estás,
2: pues,
1: ahí.
2: ¿Dónde crees que van a agarrar el dinero para hacer esos aviones?
1: ¿Para reponerlos?
2: Pues sí.
1: Para reponerlos.
2: Ni modo que diga, ay, que lo pague el que lo averió, pues no.
1: Pues no.
0: Pues ¿cómo va a pagar un avión de 50 millones?
1: Bueno, sí. Ay, Dios mío. Vámonos con otras informaciones. Nos venimos aquí hasta Chicago, porque en Cícero, una comunidad latina, una comunidad siempre activa y que también escucha mucho la radio, pues el viernes, empezando el fin de semana, hubo una fiesta de graduación que se tornó bastante mortal, muchachos. Imagínense que estaban ahí, pues, varios jóvenes reunidos, empezó una riña y pues hubo un tiroteo que terminó con la vida de un joven de 19 años que se llamaba Justin Ramos. Hasta la fecha no se ha podido dar con el sospechoso. La policía está lanzando una alerta comunitaria. Se prevé que tiene como unos 18, unos 25 años, usaba una playera blanca, era parte de la fiesta, y obviamente esto mantiene a la comunidad de Cícero bastante preocupada, porque bueno, sí se dan bastantes fiestas alrededor, sobre todo estamos en mayo, en época de graduaciones, y pues hubo el saldo de un muchacho fallecido en esto que debió haber sido una tremenda fiesta de graduación. Pues bueno, terminó con una...
0: Pero dicen que todo está bien, que está la ciudad muy segura, ¿no? Desde el alcalde Brandon Johnson.
1: Ay, Dios mío, que te puedo... Están pidiendo una organización que está ayudando con el caso, $1,000 están ahí, pues, ayudando para cualquier persona que dé datos, ¿no? Los que estaban también invitados a las fiestas, que puedan formar parte de las investigaciones, en eso andan. Pero bueno, a ver cómo termina todo esto, y ojalá se dé con el responsable, que también se ve que es un menor, o por lo menos es un jovencito. Vámonos con otras informaciones, muchachos. Ustedes han peleado con su pareja por ciertas cosas. Tú a veces pelear con la Jennifer, quizás, no sé, algo de la pareja normal, Terry.
0: ¿De broncas con la Jennifer? De
1: sí,
0: peleas normales.
1: Normal, al normal. Pues, Jennifer, la basura, le dicen,
0: imagínate. Pues le dice la Jennifer.
2: Sí,
1: bueno, ¿qué les cuento? Que una molestia del dolor de espalda terminó con una tragedia en Houston. Un hombre hispano de 43 años mató a su esposa porque ella no tomaba en serio su dolor de espalda. Imagínense esto, muchachos. Tenían casado 16 años. Esto ocurrió los primeros días de este mes, pero la noticia se hizo viral a finales de la semana pasada. Tenían 16 años de casado, 3 niños que estaban en la casa esa noche, un menor de 3, uno de 8 y uno de 13 años. Y bueno, al parecer, pues como que no llegaron a un consenso, ya no lo tomaba en cuenta, no le sobó bien donde era en la parte de la espalda. Y él, pues bueno, que le disparó, intentó llamar el 911 no para ayudarla.
0: Ay, Dios mío.
2: No, ya la traí.
1: Ayer me falta cuento, ¿verdad? Yo sí, creo que algo pasó. Algo se enteró.
0: ¿Por qué le disparaste? Es que no me sobó bien la espalda. Que imagínate. No manches. ¿Y al tipo qué le van a hacer?
1: Pues bueno, todo el peso de la ley. Eso fue lo que arrojó las primeras investigaciones. Sí. Porque él mismo llamó a la policía. Él mismo pidió ayuda. Y pues cuando les preguntaron qué había pasado, pues le dijo eso, que por una molestia en la espalda que su esposa no entendía. Y que por eso le disparó. Él mismo fue. ¿Qué
0: primero
1: dijo?
0: Que vaya al quiropráctico. O a lo mejor el vato dice: no, prefiero vivir en la cárcel que con mi esposa. Wey.
2: Pero todos modos, ahí en la cárcel le van a dar sus sobadones.
0: Le van a dar unos sobadones al vato para que se le quite. Ay,
1: no como él quería.
0: Qué estúpido. Discúlpame. Eso no se hace. No. Si ya no quiere vivir. ¿Cómo que por un. Ay, no, Dios mío.
1: Bueno, ¿qué te digo? Y de paso, los niños ahí. Ay, no.
0: Pero eso es por estar viendo TikTok.
1: Sí, algo habrá visto el señor. Ay, Dios mío.
0: Ay,
1: pero
0: qué
1: bueno,
0: barato.
1: Muchachos, hasta aquí las noticias que les puedo decir en este lunes de Todo Pasando. Ahí me siguen en las redes sociales, @neikari_albarran. Esto fue Notichismeando.
0: ¿Y qué video van a ver ahí? El otro día me reclamaron que se meten a ver tu Instagram y que no ve nada, Neikari.
1: Mira, van a ver un video de mi esposo, que es un gringo con todas las
0: leyes. No quieren ver a tu esposo, te quieren ver a ti.
1: No, pero escuche, da risa. Vayan a verlo, está bueno.
0: ¿Y tu esposo qué está haciendo?
1: Bueno, está ahí bailando, a ver si se adaptó a la cultura latina o no. Ahí juzguen ustedes y me dejan su comentario. @neikari_albarran.
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0: Vamos a regresar, Chico Morales, con nuestro metafísico don Ricardo Carrera, nos estará hablando de por qué los niños cada vez se vuelven más tontos.
2: Ah, caray, ¿cómo está eso?
0: Cada generación que pasa son menos inteligentes.
2: Ah, caray.
0: Pero ¿cómo puedes salvar al tuyo de que caiga en la estadística? Te lo platicamos después de 7 minutitos al aire con el Terry. Let's kick it.

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1: Somos 97.9 La Raza, Chico Morales. Hey, hey. Recuerda que hoy tenemos 5 boletos de Disney, paquete de 5 boletos, boletos para la selección mexicana y mucho más, todo empezando desde las 6 de la mañana. Oye, sé que traes algo en Los Ángeles, pero ahí dice que la gente de Westchester, ¿por dónde está Westchester?
2: Pues ahí es una donería que se llama así, Westchester.
1: Bueno, en el área de Westchester, en Los Ángeles, hay un coyote suelto que anda atacando a las familias. O sea, está cerca del distrito, la escuela de Westchester, ahí. Lo que pasa, Chico Morales, es de que pobres animalitos no tienen la culpa. Dice que quiso atacar a una persona. Los coyotes, que sepan, no atacan a las personas.
2: No. En manada sí, pero uno solo no.
1: Uno solo no.
2: Lo ha de haber provocado, lo ha de haber quedado a espantar y pues asustó.
1: Nos mandaron el video del coyote. El señor se llama Manuel Godínez y es un conductor de camiones. Entonces anden con precaución. Si ven un coyote, háblenle al Ánimo, al Control, y él se lo va a llevar a su lugar.
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1: Compadre Pop, ¿te puedo contar un chiste?
2: Sí, mo, nomás porque tengo ganas de reírme un rato.
1: Pero mira, el chiste era, te voy a decir la mitad aquí y la mitad fuera del aire, ¿ok?
2: Ok.
1: Ok, así que quítense los audífonos.
2: A ver.
1: Ok. Llega un señor en la calle, va caminando por la banqueta y le dicen, señor, le está saliendo sangre a su portafolio.
2: No, sí, Cristian. No se perdieron de nada, ¿eh?
3: Bueno, don Ricardo Carrera, adelante. ¿Por qué los niños se están volviendo cada vez más tontos, así como Citripio?
4: ¿Qué tal? Buenos días para todos. Sí, terrible. Lamentablemente, hay un cambio tremendo en la inteligencia de la última juventud y de eso vamos a hablar hoy. El cociente intelectual es un indicador de nuestra inteligencia que se mide a través de distintos tests. El promedio es de 100 puntos y se considera que una persona tiene una inteligencia normal cuando mide entre 90 y 110 puntos.
1: Y hay otros que están bajo cero, como el terrible.
2: Ándale.
4: El que tiene más de 120 puntos se lo considera un genio. Y quien tiene menos de 80 puntos tiene un retraso intelectual importante. Con estos datos, el doctor en filosofía James Flynn de la Universidad de Chicago hizo un estudio muy novedoso en la década de 1980 que se conoce como el efecto Flynn. Consiste en lo siguiente. Este doctor demostró científicamente que a lo largo del siglo XX y hasta la década de los 80, el coeficiente intelectual promedio de las generaciones más jóvenes se incrementaba entre 2 y 3 puntos por década. O sea que cada generación era más inteligente que la generación anterior en 2 o 3 puntos. Lo que era lógico, basado en las sostenidas mejoras que hubo durante todo el siglo XX respecto de la educación, una mejor nutrición, entornos más complejos y cambios sociales que obligaban a los jóvenes a mejorar permanentemente sus aptitudes. Cada generación estudiaba más, leía más, analizaba más y resolvía más sus conflictos utilizando su propia experiencia, su intelecto y su inteligencia. Y ese efecto Flynn se potenciaba, porque cuanto los jóvenes más desarrollaban sus capacidades intelectuales, más inteligentes se volvían. Pero esta tendencia creciente del cociente intelectual lamentablemente tuvo un quiebre en los años 90 en que apareció el llamado efecto Lean inverso. ¿Qué es eso? Bueno, el efecto Lean inverso es la disminución permanente del promedio del cociente intelectual de los jóvenes desde la década de 1990, revirtiendo esa tendencia de aumento del siglo XX. A partir de 1990, o sea, la generación llamada millennials, empezaron a tener un coeficiente intelectual cada vez menor que el de la generación anterior. Empezaron a ser cada vez menos inteligentes y esto se debe a cuatro factores. El primero, cambios en el sistema educativo. Menor énfasis en desarrollar habilidades analíticas o críticas, o sea, que pensaban menos. Segundo, factores ambientales. Hubo cambios en la nutrición que empeoró y en el entorno del desarrollo de las actividades de estos jóvenes. El tercer factor fue la tecnología, el uso intensivo de pantallas, el abuso de la tecnología y la dependencia de la inteligencia artificial redujeron esas capacidades mentales y cognitivas, como son la memoria, la capacidad

0: para sacar conclusiones propias fundadas en el análisis personal, los jóvenes le preguntan directamente a cualquier inteligencia artificial, tomando la respuesta como válida, sea verdadera,
1: quitándoles el pensamiento crítico y creyendo. Hace ratito hablábamos con el doctor J, todo lo que dicen noticias de última, no, tienen que verificar y tener un pensamiento crítico. Antes a mí me daban clases de critical thinking, no sé si esas clases las siguen.
2: ¿Qué es eso?
1: Dando pensamiento crítico, analizar. Tú
2: con
1: tienes
2: razón, eres bien crítico.
1: No, tú tienes mucho eso, güey. Tú tienes el critical thinking critical bien desarrollado. Thinking. Pero dices que de chiquito te hacían leer y explicar lo que leías,
2: sí,
1: ¿no?
2: Sí, tenías que hasta poner una lectura y basado nada más en la vista. No podías leer con la lengua ni con la mente. Tenía que ser solamente con la vista y al final tenías que ver qué capacidad de retención tenías sobre el texto que has leído. Entonces cada vez tenías que avanzar más, cada vez eran más palabras.
1: Y eso te enseñó a analizar las cosas.
2: Así es.
1: ¿Cómo las vas entendiendo? Gracias, don Ricardo. Voy a la línea telefónica 866-794-5099. Adelante, Arturo, te escucha don Ricardo.
3: Buenos días. Mira, tengo una pregunta para don Ricardo. Tengo un mes que no encuentro a mi hermano en Tijuana. Está desaparecido. Ay, y quiero saber algo.
2: ¿Ya buscaste en Hong Kong?
3: Ándale.
0: Bueno, lamentablemente estos son los casos en los que me gustaría equivocarme, porque la lectura que estoy haciendo para ti no es buena. Y si tu hermano ha desaparecido, lo que sí te puedo decir es que él, con su personalidad y con sus actividades, tiene una directa responsabilidad en esa desaparición. El arcano 15, que es el diablo, junto con el loco, el arcano sin número, son las peores cartas que hay en el mazo cuando se hacen este tipo de consultas. Así que te repito una vez más, me gustaría equivocarme, pero creo que esto que ha ocurrido con tu hermano ya no tiene vuelta atrás.
1: Qué lamentable. Bueno, sí, esperemos, como dice don Ricardo, esperemos que se equivoque. Arturo, muchas gracias. Don Ricardo Carrera.
0: Sí, terrible. 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
2: Vaya, no encuentro fallas en su lógica.
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4: 24 días y contando para que arranque la fiesta universal del fútbol. Javier Aguirre, DT de la Selección Nacional Mexicana, sentenció que sus muchachos estarán a la altura de la competencia.
5: Y saber que detrás de está todo un país es una responsabilidad, pero es un orgullo, un compromiso, y yo la verdad estoy feliz en donde estoy y mis goles también.
4: El Manchester City es campeón de la FA Cup. Con golazo de taco de Antoine Semenyo, los Citizens vencieron a Chelsea en la sagrada cancha del estadio de Wembley por la mínima y consagrarse campeón de la FA Cup 2025-26. Vigésimo título del City bajo la férula del técnico español Pep Guardiola y la segunda esta campaña. Accidentada fecha 6 de 22, temporada 2026 de MotoGP, gran premio de Cataluña que ganó el italiano Fabio Gianantonio de Ducati por delante de Joan Mir y Fermín Aldeguer. La carrera en la vuelta 10 tuvo un brutal accidente del piloto Alex Márquez, quien fue trasladado al hospital. El parte médico consciente y fuera de peligro.
6: El silencio de nuestros corazones.
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0: Somos C97.9 de la raza, Chico Morales. 6:02 de la mañana. Y bueno, tenemos unos regalos bien perrones. 5 boletos, Chico Morales. 5 boletos para que se vayan a Disney.
1: Mira, 4. Y uno agarramos cada día y yo me llevo los 5.
0: No, qué bárbaro. No, sí. Ahorita, Chico, ahorita le digo a la jefa, ¿no? Que te dé 5 boletos. Bueno, ¿cómo se los van a ganar en la siguiente hora? Les voy a decir una palabra para que le envíen por texto al 43.

0: 902. ¿Crees que es todo, no? Tenemos boleto para que vas a ver a la selección mexicana.
1: ¡Ándale!
0: En su partido antes del mundial contra la selección australiana. Y por si eso fuera poco, boleto para que te asustes con el fantasma.
1: Mira nomás.
0: Tenemos boleto para que veas al fantasma. Esto y más aquí al aire con el terrible 97.9 La Raza. En 8 minutos, ¿quién llega? Es Chico Morales.
1: Doctor J.
0: El doctor J con toda la información de lo que está pasando en Estados Unidos, México y el mundo. 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

0: Atención, en esta hora tenemos boletos para El Fantasma. Cuando escuches una rolita del Fantasma, te reportas al 866-794-5099. Pero pendientes, porque en la siguiente hora viene la palabra clave para que te ganes 5 boletos de Disney.
1: No quedamos 4, pues.
0: 5, tenemos 5 boletos. Ya viene el Dr. J después de la rolita.

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1: Estamos de regreso al aire con el Terry al millón y pasadito, listos para platicar con el Dr. J, con toda la información de lo que quiere saber, con datos, objetividad, con lógica. Bueno, ya dijo que no digamos de manera razonada, eso ya se quita del disclaimer. Bienvenido, doctor, ¿cómo andamos?
2: Al millón y pasadito, mi querido Terry, con el gusto de saludarte, con bastante información. Oye, los pajaritos siguen cante y cante, los pajaritos pues siguen
1: Desde las 5 de la mañana, los pajaritos, además muchos son el despertador de muchas personas, ¿verdad, Chico Morales? Cantan bonito y te despiertan.
3: Sí, aquí sí se ven muy bonitos los cantos.
1: Pero eso, ¿qué tiene de noticia? Todos los pajaritos cantan en la mañana.
2: Oiga, bueno, pues el caso es de que ya están cantando los pajaritos que... ¿Te acuerdas que la presidenta de México dijo, quiero pruebas?
1: Sí.
2: Pues las pruebas llegaron solas a Estados Unidos, se entregaron.
1: ¿Se entregaron?
2: Sí, el Gerardo Mérida, que era el secretario de Seguridad en la administración de Rubén Rocha Moya, y también se entregó el otro personaje, que era el secretario de Finanzas. Imagínate nada más, el secretario de Finanzas del preciso, del gobernador, perdón.
1: Oye, ¿por qué se habrán entregado? Yo creo que saben que les va a ir mejor aquí que allá, ¿correcto?
2: Uh-huh. Exactamente. Ahora, el que anda pero bien enchilado es Gerardo Fernández Noroña de Changoleón.
1: ¿Qué dijo?
2: Dice, no, pues es que ¿para qué se entregaron? Es que los gringos están metiendo mucha presión. No, yo pues... no sé cómo los dejaron que ya se fueran a Estados Unidos. ¿Quién se creen para irse así sin avisar?
1: Pues ellos...
2: como mi abuelita, güey, cuando te ibas de la casa de mi abuelita y que no avisabas, así están estos.
1: Mira,
2: y
1: aquí...
2: Gerardo Fernández Noroña está enojado, güey.
1: Aquí va a pasar lo siguiente. Esas personas tienen mucha información, saben todos los movimientos financieros, de dónde les llegaba el dinero. Aquí van a dar pruebas y los van a meter al bote, quizás los pongan como testigos protegidos. Allá les van a dar chicharrón, sí. Y son vegetarianos, les hace daño. Bien, bueno, también le preguntaron esto a la presidenta en la mañanera. La semana pasada.
4: ¿Cuánto tiempo se le dará protección al gobernador con licencia Rubén Rocha?
5: Se protege la vida como se protege la vida de cualquier persona que pudiera tener algún riesgo. Uh-huh. Entonces, como gobernador de Sinaloa tenía su propia protección y ahora él solicitó protección y se le da, igual que se le da a otras personas que lo solicitan a partir de un análisis de riesgo.
4: Uh-huh. ¿El gobernador lo solicitó entonces?
5: Sí.
1: Ok, hay unas personas, un video que ya muchas personas...
2: ¡No, no, burro!
1: Pregunta, entonces hacen un análisis para ver quién ocupa protección. ¿Te acuerdas que hay un grupo de indígenas en Guerrero que fueron desplazados por un grupo criminal que se llama Los Armadillos? Que le están rogando y suplicando protección al gobierno y los están ignorando. Entonces, ¿no han hecho un análisis ahí?
2: ¿No pidió apoyo también Carlos Manso, el de Michoacán?
1: A ver, quiero preguntarle a la gente, 866-794-5099, uh-huh. 866-794-5099, ¿se le debería dar protección a todos? O sea, ella está protegiendo con seguridad y el ejército al gobernador que dicen que está en Palacio de Gobierno, ¿verdad, doctor J?
2: Es correcto, sí. Bueno, hay quien dice, oye, que por cierto salió la gobernadora interina Geraldine Bonilla, que lo único Bonilla que tiene es
3: el apellido.
2: Su sonrisilla y el apellido, porque está dando unas declaraciones, pero bien burras. Salió a decir que el secretario de Seguridad ni siquiera lo había puesto Rubén Rocha, que lo había puesto la Sedena. Imagínate nada más, que ni siquiera sabe los protocolos de seguridad.
1: Ya están entrando las llamadas, se debería proteger a todos. Hay personas que están suplicando por ayuda, como los indígenas en Guerrero, pero dicen que pues todavía no analizan el caso, pero el gobernador de Sinaloa sí lo están protegiendo. Hola, ¿con quién hablo? Hola, ¿con quién hablo?
6: Bueno, buenos días, con Álvaro.
1: Alvarito, buenos días, 866-794-5099. Si estás en espera, por favor, ya bájale a tu teléfono. Adelante con tu comentario, Álvaro.
6: Pues, ¿para qué somos tan acá en el gobierno tan quererle, tan tonto, pues, querer abusar de las personas? A la gente que no tiene nada que ver con el gobierno no le dan protección. No. Siempre la ignoran, siempre muchos, hasta que les levantan sus familias, todos van y se hacen y se olvidan.
1: Entonces, no, entonces no deberían de proteger al gobernador, que se proteja solo.
6: Pues no, que se la rife, y si anduvo en eso, que le den, pues que le, se lo traigan, que vayan limpiando, porque la verdad es un cáncer horrible que no puede estar uno en su país.
1: Gracias, Álvaro. Gracias, Álvaro, por tu comentario. Gracias por escucharnos. Vámonos, aquí se Mendoza, Alonso o Alfonso. Bienvenido, ¿cuál es tu opinión?
7: Buenos días, Dani. Hola. Creo que la persona que está ahorita en el aire, yo ando de vacaciones, soy una persona que vive en México y hace 2 semanas ando de vacaciones en Estados Unidos. Me invitaron a oír tu canal, ¿sí? Tu canal de radio, muy bueno, por cierto, te felicito, pero creo que esas narrativas que trae esa persona es demasiado descarada.
1: Sí. Está dando una noticia y es un punto de opinión. Aquí la opinión y la pregunta que se hizo es, si está de acuerdo que, por ejemplo, a los indígenas de Guerrero no los cuiden y los estén ignorando mientras los masacran, pero al gobernador lo protejan. Esa es la pregunta, mi estimado amigo, que está de vacaciones en Estados Unidos.
7: Te explico. En la tierra de Guerrero se ha visto mucho el movimiento de los ardillos. No son armadillos, son ardillos, los cuales están dando un golpe con las personas indígenas para alterar el sistema de gobierno que existe en Guerrero, que por cierto está mejorando. Yo te lo digo de abiertamente porque tengo familia en Guerrero, ¿sí? Y yo pues tengo conexiones con mi familia y ellos saben cómo se maneja allá y ellos me han explicado.
1: Pero tenemos más llamadas, la pregunta fue sencilla, ¿sí o no?
7: Sí necesita protección.
1: Sí necesitan protección, ok, entonces deberían de abordar y analizar las dos instancias, no solamente el que pesa más, que es un gobernador.
7: No, ¿por qué? Porque realmente cuando te inclina más hacia el gobierno, te mira más extenso el problema.
1: Exactamente, hay que proteger a los ciudadanos. Vámonos con la siguiente llamada telefónica, 866-794-5099. Hola, ¿con quién hablo?
8: Saludos, Terry, con Javier, desde aquí de Illinois o de Chicago.
1: Adelante, Javier.
8: No estoy de acuerdo. Honestamente, siempre hay, ¿cómo se puede decir? Cosas atrás. Pues, si es culpable, que pague aquí o allá, donde sea. Pero no se le pueden cubrir. ¿Por qué? Porque saben que hay, siempre va a haber, ¿cómo dice? Esa mano negra detrás de todas estas cosas.
1: Estamos hablando más de la protección, que se le está dando protección por parte del Estado, cuando no a todas las personas que corren peligro se le da esa protección.
8: Sí, o sea, hay quienes sí realmente necesitan protección y hay quienes realmente no lo necesitan, porque está claramente que tienen algo, pisa que le, cola que le pisen, ¿me entiendes? Uh-huh. Entonces, estoy de acuerdo que se le dé protección a los indígenas, a las personas que realmente necesitan la ayuda, pero al igual, una protección para salvaguardar sus vidas, no para levantarse en armas con otro grupo, porque deben ir a atacar directamente el otro grupo criminal que les está afectando. En este caso del gobernador, pues tiene que, no tienes que darle protección. ¿Por qué? Porque si es culpable, lo que tienes que es arraigarlo y empezar un proceso penal.
1: Exactamente, muchas gracias por tu opinión. Vámonos con la última, Kenny, adelante con tu comentario.
9: Yo sí estoy de acuerdo en que le den protección a todos. Se me hace muy mal que todo el tiempo solo los adinerados o los políticos, cuando los políticos están metidos hasta el cuello en todo lo que sea crímenes y todo.
1: Gracias por tu opinión, mi querida Kenny. Ahí está, doctor J.
10: Oye, el caso creo que da mucho de qué hablar, sobre todo lo que la gente hoy piensa de la perspectiva de la situación.
1: Lo extendemos porque se nos acabó el tiempo, doctor. Adelante.
10: Bueno, así las cosas, muchachos, en este tema. 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
1: Gracias, doctor J.
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1: Me preguntan, Chico Morales, ¿qué? ¿Por qué siempre me enamoro de la persona que no me conviene? Hay una razón científica detrás de esto. Ahorita lo vamos a sacar la duda. En minutos al aire con el Terry. Recuerda que en la siguiente hora vienen tus boletos para Disney. Y en esta hora el fantasma te hará ganar un par de boletos para que lo veas en concierto.

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2: 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Sí, señor. Chico Morales, ¿dónde se andan embarrando a las 6:25 de la mañana?
3: Arroz en el freeway 5 a la altura de Rockford, ahí está un accidente provocando lentitud ya a los que van para allá, para Panda, los que van para la Montaña Mágica. Aguas, agarren su tiempo, hombre, no anden ahí en las prisas, por eso son los accidentes. Nos vamos al 605 al norte, a la altura de Washington, ya la rampa está afortunadamente abierta. Fue rápido lo que hicieron ahí, este trabajo que pues era nada más de limpieza y también de construcción. En el 10 al west, a la altura de la Overland, ahí también está otro accidente provocando lentitud de carril derecho. Sigue escuchando el aire con el terrible. Esos boletos de Disney, si no se los llevo, yo me los llevo.
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Regresamos en minutos con un compa que dice: ¿por qué siempre me enamoro de la persona equivocada? Hay una razón científica. ¿Pero cuál es? Te la platicamos después de la rolita. Nosotros te la sacamos al aire con el Terry.

0: Estamos de regreso al aire con el Terry en este segmento que se llama Nosotros te la sacamos. Tú nos mandas tu duda que tienes adentro y nosotros te la sacamos. Ándale. Con mucho gusto. Bueno, nos mandaron esta pregunta nuestra amiga anónima. Terry, ¿por qué siempre me enamoro de personas que no me convienen? Dejo a uno porque me va mal y agarro otro con el que me va peor. ¿Qué me pasa? A ver si me puede resolver eso, porque ya hasta con psicólogos he ido, me dicen lo mismo y me sigue sucediendo. A ver, muchachos. ¡Ay, perdón! ¡Se me salió! ¡Se me salió el palenque!
1: ¡Pajarito, pajarito!
0: ¡Qué miedo! Yala, ¡qué bárbaro!
2: ¡Kikiriki!
0: Bueno, Chico Morales, vámonos, mientras se me va el Lorita Yala.
1: Fíjate que no es que tengas mala suerte, mija, ni mucho menos. Es que muchas veces son cadenas que uno va arrastrando del pasado. Si tu familia es así, tu papá o tu mamá andaba de baquetón, pues también tú estás predispuesta inconscientemente, así es que mejor ponte a pensar lo que tú estás haciendo y haces las cosas correctas. No es que te busquen, te siguen porque ya estás predispuesta.
2: ¿A poco? No, no, está bien, de hecho me dejaste
1: anonadado.
2: Por fin dijiste algo sensato,
1: no,
2: Chico Morales.
1: No le pregunto a Chitipad porque no sé qué onda, ¿eh?
2: Pues yo no creo que ella debería estar preocupada. Yo siento que es parte del descubrir, del encontrar. No siempre se encuentra la primera. Tú sigue intentando hasta que diga, este es el bueno.
0: Ándale, que uno le salió golpeador, el otro engañador, el tercero mantenido. ¿Hasta cuántas más?
2: No, pues es que no te han salido bueno. De todos esos existen. Tú empezaste por los malos. También hay detallistas, hay amorosos, hay querendones, hay pasionales.
3: Pero también hay personas
2: ¿no has llegado que a sienten esos, mija?
3: Que si están con uno bueno, están tan acostumbrados a ese caos, a ese ambiente, que sienten que algo falta. Y eso es porque ya es un patrón que viene desde antes.
0: Ándale, eso le pasó al Arturo con la Teresa, güey. O sea, ya sabía cómo era y caló otro lado.
2: Ah. Esa era novela terrible, no es la vida real.
0: Bueno, sí pasa a cada rato que una mujer que sufre de violencia doméstica deja al golpeador y se va con otro peor, y hemos tenido los casos aquí.
1: Sí, amor apache.
0: Que llegan y piden ayuda y todo el rollo. Pues bueno, pero ¿por qué sucede esto? Influye mucho la autoestima que tienes, mi querida amiga, que quieres que te saquemos la duda. Las experiencias de infancia y los patrones emocionales que uno aprendió sin darse cuenta. A lo mejor tú creciste en una casa viendo cómo tu papá se surtía a tu mamá.
2: Chale.
0: Le ponía una madrina y no era quinceañera. Hay personas que crecían. No, muchachos, no se rían, no digan a chistoso.
2: No, pues tú, ¿cómo dijiste esa referencia de adernar risa?
0: Hay personas que crecieron viendo relaciones tóxicas y terminan normalizando ciertas conductas. Por eso a veces alguien sabe perfectamente que una relación le hace daño, pero es que es como mi papá. Me quiere, pero con dureza. Y aún así siente la conexión muy fuerte. El corazón no siempre elige lo más sano. El cerebro emocional puede ser muy terco. Como dicen por ahí, uno no se enamora de quien le conviene, se enamora de quien le mueve el tapete. Y bueno, ven lo que dice, aquí tiene el más poder el cerebro que el corazón.
1: Sí, fíjate.
0: Porque el cerebro absorbió toda la vida la toxicidad y las cosas que vistes y los patrones que vistes desde tu infancia y los normaliza. Y tu subconsciente te va haciendo que busques esas personas sin que tú te des cuenta.
1: Yo, te pone en el camino, ¿eh?
3: Sí.
2: Y eso es algo que se puede evitar desde la infancia. Tú que eres padre de familia o madre de familia, lo puedes evitar ahorita que a tu hijo le pase o a tu hija. O si ya estás viviendo eso, lo puedes solucionar yendo a terapia. La terapia ayuda mucho. No lo quieras llevar tú sola, tú solo, porque no vas a poder sola. Entonces,
3: pero el primer paso es aceptar, porque a veces dices, no, es mi mala suerte, no.
2: Y andas buscando
3: que...
2: brujos.
1: Ándale.
2: Ajá.
0: La terapia no me gusta a mí, porque a veces está desabrida, ¿da? Y está como muy blanca.
1: Esa es tilapia.
2: Ay, sí, tripio. Ocupas ir a terapia tú.
1: Sí.
2: Pero auditiva. Sí.
0: Ay, bueno, pues en fin, entonces no, la dejamos igual. Tiene que ir a terapia.
2: Tiene que ir a terapia.
0: ¿Qué no nos preguntó?
3: Ella hizo una pregunta y le contestamos el por qué. No es nada más a veces la suerte, es porque hay un patrón que no te das cuenta que lo tienes.
1: Ándale.
2: Así es.
1: Y nosotros, pues si no sabemos bien, tiene que ir con alguien que sí sabe específicamente. O otra cosa, muchachos, que me mande una foto y así yo veo si la puedo ayudar y terapiar.
2: Ah, mira.
0: Ya saliste terapista, taquero, no, taxista.
2: No, la va a tratar bien él. Él sí la va a tratar bien.
1: A veces ocupan un amigo.
0: Exactamente. Bueno, espero que te la hayamos sacado aquí al aire con el terrible.

0: 1.
1: Oye, güey, Chica Morales, quítale el número 1 a Los Ángeles, que ya no estamos ahí, güey.
2: ¿Por qué?
3: No le hagas caso.
2: ¿Qué sabes tú, Citripio? No me asustes, ¿eh?
1: Bueno, ya tenemos las llamadas, las líneas llenas para ver quién se va a ver al fantasma que regresa a los escenarios el sábado 21 de noviembre en el Pickup Theater. Los boletos están a la venta próximamente en AXS.com, pero ya te los ganaste con nosotros. Voy a la línea telefónica, échame la 9, chico.
2: Ahí va.
1: Hola, ¿con quién hablo?
4: Habla con Chavita.
1: ¡Compa!
4: El rufero del Ojo 36.
1: Eso. ¿El rufero de dónde?
2: Del Ojo 36.
1: Del Ojo 36, ¿qué es eso, Chavita?
4: El local 36 de Ruferos.
1: Ah, estás en la Unión, no, ya, bien, huracanados.
2: No hacen nada, entonces. En
1: la Unión, no, esos vatos son bien poderosos.
2: No hacen nada, no trabajan.
1: Pero les pagan.
2: Puro cachetonear ahí.
1: Y el vato anda de menos de $50 a la hora, no hace el jale. ¿Edad, Chavita?
4: No, está huevo, pues hoy tanto puto sol que me chinga.
1: Te ganas tus boletos para ver al fantasma, no te emociones. Felicidades, compa, échale ganas.
4: Órale, ahí estamos.
1: Al millón y pasadito.
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1: Llega la Jennifiera con el trending, Chico Morales. Hey. Y es que hay mucho chisme. Grupo Firme viene de regreso con una sorpresa. ¿De qué se trata? Te lo platica la Jennifiera. Y además, Cristian Nodal y Cazú vuelven a encender polémicas después de que Cazú dijo algo.
2: ¿Qué dijo?
1: Del bueno, ahorita Jennifiera nos platica, tú espérate. Pues.

0: en Los Ángeles.
1: Somos 97.9, La Raza, que pasa en Los Ángeles. 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Ahora vámonos con el Chico Morales. Adelante, Chico, ¿qué está pasando en el LA?
2: Arroz, un adolescente hispano de 17 años perdió la vida tras un tiroteo ocurrido la madrugada de este sábado en el este de Los Ángeles. La víctima fue identificada como Joshua Aya, quien regresaba a su casa cuando fue atacado a balazos cerca de la calle 6 y Fresher Avenida. Paramédicos lo rescataron, pero bueno, lo trasladaron a un hospital. Desafortunadamente murió horas más tarde. Autoridades del sheriff del condado de Los Ángeles investigan el caso y buscan a los responsables que huyeron aparentemente en SUV oscuro. Hasta el momento no se ha confirmado el ataque si está relacionado con pandillas.
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Regresamos en minutos con la Jennifer y su trendy de Cazú. Dice algo revelador sobre Cristian Nodal, pero ¿qué fue? Jennifer nos lo platica después de la rolita. Hoy nomás, qué rolonón.

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1: Ahí está esta canción de Joan Sebastián, que dicen que alguna vez se la dedicó a su ex Maribel Guardia después de haberle puesto el cuerno con esta Arlette Herán en una telenovela, ¿no?
2: Sí.
3: Ah, ya con una canción que...
2: Pero ¿de quién? ¿De Joan Sebastián? Hasta yo.
1: Hasta tú lo perdonas.
3: Nah, a mí que me compongan 15, yo no...
2: Eso, hasta ahí no llego. Tan fácil.
1: Ya tengo 15 compuestas yo, Jennifer.
2: Eso, bien, Terry.
3: Bueno, pues prepáralas. Más para eso te van a servir.
1: Buenos días, vámonos con el trending, porque hay mucho chisme, mucho mitotón.
2: A ver.
3: Mucho mitotón, ¿están listos? Bueno, vamos a comenzar con Cazú, que durante una visita a México, pues ya saben cómo es, ¿no? En cuanto llega, primero le preguntan, ya sabe de qué. ¿Cómo estuvo esto de Nodal y la convivencia con su hija Inti? Y pues, ¿qué les dice? Legalmente, pues no les puedo decir nanay. Nada. Nadie. Así que, no me pregunten.
1: Qué bueno.
2: Está bien. Que respeto.
3: O sea, ella dijo que no quiere hablar del tema. No es que no quiera hablar del tema, sino que existen acuerdos legales que le impiden dar detalles públicamente.
1: Pero también, ¿qué les interesa a los reporteros eso, güey?
2: No, sí, se interesa, Teres. A mí me interesaría saber cómo va el desarrollo.
1: ¿Cómo, así cómo le estuvo su convivio con Inti? A mí relativamente me importa qué
2: es. No, a ver cómo la trata.
3: Pero es que ayer andaba ahí en las redes sociales, acuérdense que allá creo que era Marifer Centeno, no sé quién, en un programa. Pues dando detalles del cuarto de Inti, que sí tenía una vibra pesada, que en lo personal sí no me gustó, la verdad. No, no es de mi agrado ni de mi gusto, pero pues ya sabemos que tienen gustos excéntricos.
1: Exóticos y folclóricos.
3: Y de todo, y pues sí, no
1: está. Decían que era una urna con cenizas y Jennifer me enseñó ayer que fuimos a la Homewoods, una cosa igualita a la urna, a la cosa que tenía Ángel en el cuarto de Inti, es como un florero artesanal de porcelana.
3: Ajá, entonces, como de la India, no sé
1: nada que ver con urnas.
3: Uh-huh, exacto. Pero bueno, o sea, por estos motivos, pues dijo que ella que no podía hablar por motivos legales. Y pues ya se acuerdan que están con esto de la custodia, de la convivencia y acuerdos privados. Entonces, pues dijo ya, déjenlo por la paz porque no les puedo decir nada.
1: Exactamente, quisiera. Pues bien. Eso es Toño. Bien, que le pregunten de otra cosa, su carrera, si va
3: pues
1: a ser
3: sí,
1: una película.
3: Sí, otra cosa, ella no es solo eso.
1: ¿Sabes qué le preguntaría? ¿Cómo te pusiste en forma tan rápido después de tu embarazo?
2: Ándale.
1: Cosas así que si quieren saber las chicas.
3: Pues sí, de su libro, de sus canciones, cómo se sintió estando aquí. O sea, cosas más personales.
1: ¿Por qué andaba
3: de ella,
1: cantando
3: ¿no?
1: borracha en Chicago y todo eso? Sí, güey, sí.
3: Pues porque sí, iba a decir.
2: Reía
3: bueno, ajá, me confundí.
1: Se estaba secando la garganta, sí. Pidió agua y le dieron tequila. ¿Pero qué más, Jennifera?
3: Bueno, ahora con Grupo Firme, que estrena una canción que se llama ¿Qué mal te ves sin mí? Junto a Hernán Sepúlveda. Y bueno, a ver si les gusta, que les traigo un pedacín.

0: Está chida la tonadita de la compositora, pero el otro vato como que mejor lo hubiera cantado. Es mi opinión, ¿verdad?
1: Sí.
2: Es que yo pienso que hay canciones que sí deberían unos aventarse solos, pero bueno, quieren hacer colaboraciones. A lo mejor no sabemos si esa canción venía de parte de Dan y la condición era que él saliera. No sabemos cómo está el asunto, pues, ¿verdad?
0: No, que no podían componer. Pero... póngale a la IA que componga una canción y le hace canciones perras. Ya, ¿qué más?
2: Bueno, vamos ahora con Shakira, que también estaba en entrevista. Ya como sabemos, pues Shakira llegó a salvar el mundial. Y ya lo, pues, sacó su canción Die Die. Entonces le hicieron una entrevista. Y en esa entrevista, pues dijo que gracias a Waka Waka tiene a sus hijos.
0: Ah, pues cómo no, pues andaba
2: Waka Waka.
1: Motivó a Piqué.
2: Gracias al Waka Waka que tuvo con Piqué. Porque en ese entonces, pues fue cuando conoció allá, creo que por el 2010, a Gerard Piqué. Y pues por eso tiene sus Waka bebés. Eso fue lo que.
1: Waka bebés.
0: Sus Waka bebés. Sí.
2: Entonces, pues todo eso pasó mientras, pues en las redes sociales, todo el mundo. Prácticamente lo único que le pusieron atención fue de los Waka bebés y de cómo se andaban chipeando entre este conductor que le estaba haciendo las preguntas, que era un conductor mexicano que se llama Clovis Nienow.
0: No, ese vato parece ese vato parece que lo hicieron a mano, güey.
1: ¿Cómo?
0: Parece que Dios lo agarró de molde para hacer. No, güey, pues está ni bueno, se oye mal, pues está bien guapo, güey.
1: Sí.
2: Ay, se oye mal.
1: Tuvieras matriz hasta un hijo le da.
0: Pero yo estoy bien con si no me creen, ahí está el Gugu. Soy bien hombre, soy bien macho, pero el vato está bien guapo, hay que admitirlo, ahí no oye ni fiera.
2: Sí, pues le andaba haciendo ahí unas sonrisitas, unas miradas, no. Y ya está. Se mordió.
0: ¿Se lo andaba sabroseando la Shakira?
2: Sí, se lo andaba.
0: Ya cayó. No, ese vato lo va a guacahuaquear.
2: Lo va a guacahuaquear. Van a seguir unos segundos guacahuacas. Los die dies.
0: Ay, qué bárbaro. Bueno, gracias, Jennifera.
2: Hasta aquí mi reporte. Ya saben, si gustan seguirme en mi Instagram, me pueden encontrar como Jennifera94.

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4: 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Te saluda Rosalba Suara con estudios en Los Ángeles. Te informa.
5: El presidente de China, Xi Jinping, lanzó una contundente advertencia para evitar choques con Estados Unidos e incluso advirtió al mandatario estadounidense Donald Trump, quien está de visita en el país asiático, que la forma en que maneje sus relaciones con Taiwán podría derivar en conflictos. El intercambio durante la esperada cumbre bilateral en Beijing subraya lo alejados que siguen estando los mandatarios en asuntos espinosos, incluida la guerra contra Irán, las disputas comerciales y las relaciones de Estados Unidos con Taiwán. El secretario de Seguridad Nacional desmiente el cierre inmediato del alligator Alcatraz. Marwenia Mullen dijo a medios de comunicación que no hay planes de desmantelar el polémico centro de detención del Servicio de Control de Inmigración y Aduanas de Estados Unidos que Florida instaló en los Everglades. Sin embargo, reconoció que los materiales con los que se construyó son vulnerables a desastres naturales.
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6: Volvemos en minutos al aire con el Terry. 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

0: Estamos de regreso a ver con el Terry al millón y pasadito. Un hombre en Morelia, Michoacán, se metió al salón de la prepa de su chavo, en la Universidad Latina de América, para amenazar a muerte a un estudiante presuntamente tras acusaciones de bullying contra su hijo, que ya estaba harto y que la escuela no hacía nada. Y la Fiscalía Estatal ya está investigando el caso. El video está fuerte, usa malas palabras, no lo podemos poner porque sería puro VIP. Pero literalmente el señor llegó y le dijo: te vuelves a meter con mi hijo y te desvivo.
1: Sí.
0: Y lo mismo va para ustedes, cañones.
1: Sí.
0: Ya lo saben, están advertidos. Yo todos los días voy a estar aquí afuera pendiente, pendiente de lo que le pase a él. Porque ya me cansé de que no pase nada, de que lo reportemos y que no haga nada. Ahora se lo están acabando que porque dicen que el vato se pasó de lanza.
1: Sí.
0: Me imagino que para haber hecho eso debe haber entrado en una desesperación, ver a su hijo deprimido, agüitado, llorando, sin querer ir a la escuela, o quizás bajó de calificaciones. No hay mucho contexto de lo que hay detrás de esto, pero para haber ido al salón a amenazar de muerte y fue directamente con el compita, o sea, si vuelves a hacer algo a mi hijo, lo vuelves a bullear y te mato, así le dijo.
1: Sí.
0: Entonces, en las redes sociales los comentarios están encontrados, muchos están a favor, otros en contra, pero aquí en la mesa Reñuña lo vamos a platicar y te preguntamos a ti en el público, ¿qué opinas? ¿Estuvo bien lo que hizo este padre de familia en Morelia, Michoacán? ¿Amenazar al compa de muerte que estaba bulleando a su hijo? Estamos hablando de preparatoria, ¿eh? Donde el tipo, pues ya, el muchacho ya también hay que decirlo, está grande, se puede defender, pero no todos tienen la misma fuerza y las mismas habilidades, también hay que reconocerlo. Y siempre los bullies buscan al más débil.
1: Sí.
0: Eso es una ley de la
2: vida.
0: Hay
2: un dicho que dice que el valiente dura hasta que el cobarde quiere.
1: Sí.
0: 866-794-5099, mientras voy a la mesa Reñoña, 866-794-5099. A ver, Jennifer, ¿tú qué opinas? ¿Estuvo bien lo que hizo este papá o no?
2: Yo creo que actuó, sí, de la desesperación, pero ya ese grado, pues, es ponerte como en el nivel. Porque yo sí también sufrí en la escuela y sí es cierto, los maestros no te hacen caso. Y pues tú dices, ¿qué hago? ¿Cuál es mi recurso, no? Entonces, pero debe de haber otra manera, creo yo. Y no fue una vez, fue dos veces y en diferente escuela. Y me cambiaban de escuela. O sea, al final, pues, dijo mi mamá, pues, si no lo puedo arreglar aquí de ninguna forma, pues, mejor te cambio. Pero también uno tiene que aprender a lidiar con este tipo de cosas ya en la preparatoria, pues obviamente.
1: Sí, pero mira, Jenny, yo te voy a decir una cosa. Aquí lo que sucedió es que el señor estuvo cansado de decir y avisar a las autoridades y como siempre los ignoran. El vato estuvo no tan bien, pero sí tuvo razón de enojarse.
2: Mira, pues,
1: y
2: para
1: no
2: que
1: vi
2: te
1: otra medida.
2: Idea, mi propia maestra de primaria se burlaba de mí junto con todos los del salón. Ahora imagínate, o sea, las autoridades, yo entiendo esa desesperación.
0: Es que yo vi una foto de chiquita de la Jennifer, tenía orejas de extraterrestre.
2: No, se burlaban de mí porque yo no escucho bien de un oído.
0: Ah, no, yo pensé que es que cuando yo vi una foto de la Jennifer de bebé, el otro día se la vi al terrible, ¿verdad? Y la Jennifer tiene unas orejas que parece extraterrestre cuando estaba chiquita.
1: El modelo.
2: Sí, pues sí, ya sé.
0: El modelo.
1: La semilla para la humanidad.
0: El que entrevistó a Shakira. Vámonos a la línea telefónica. 866-794-5099. Estuvo bien que este compa haya llegado al salón allá en Morelia, Michoacán, a la prepa, a amenazar al muchacho que estaba bulleando a su hijo. Araceli, bienvenida. ¿Cuál es su opinión?
3: Hi, buenos días. Sí, yo creo que fue como una cosa de desesperación del papá, porque mi hijo pasó eso y aquí en los Estados Unidos siempre se mira eso y las escuelas no hacen nada. So, para los papás que están pasando esto con sus hijos, siempre hagan una email. Hagan email reportando porque todo queda en papel, todo queda en notificación. Porque si no va a ser tu palabra contra los de la escuela, los maestros, y algún día que algo vaya a pasar, aunque sea tengan eso de...
0: Bueno el consejo, pero ¿tú qué opinas de este papá que lo fue a amenazar? ¿Estás de acuerdo que haya hecho eso o no?
3: Yo creo que yo hubiera hecho lo mismo porque mi hijo pasó por bullying, que fue a un tiempo que hasta también se quería quitar la vida.
0: No, está cañón, ¿verdad? Es que te digo que está bien feo eso. Araceli, muchas gracias por tu opinión. Nos vamos ahora a Chicago. Ahí está Hugo Sánchez. Hugo, bienvenido. ¿Cómo estás, Hugo?
2: Futbolista.
4: Muy buenos días, Terry. Mira, yo digo que estuvo bien lo que hizo el señor. Lo que pasa que, bueno, tú sabes cómo somos en México, somos muy carrilleros, pero nunca le damos carrilla a alguien o lo hacemos bullying una sola persona, siempre son varios. Igual las escuelas aquí en Estados Unidos es lo mismo. uno va y se intenta.
0: Hugo, me está fallando tu señal. Te estás, no se escucha nada de lo que dices.
4: Sí, bueno, mira, te decía que estuvo bien lo que hizo el señor.
0: Ajá.
4: Porque, pues, cuando le hacen bullying a una persona, no nomás es de uno a uno. Son varias personas, o son varios tipos, o varios muchachos haciéndole bullying a una sola persona.
0: Exactamente, entonces yo creo que se cansó de ver a su hijo llorando y quejándose en la casa, ¿no, mi querido Hugo?
4: Igualmente las escuelas aquí en Estados Unidos es de la misma forma. Muchos padres van y se quejan con los maestros o con los directores y nunca hacen nada. Entonces ya cuando el otro niño sale golpeado, porque el otro, como dijo Jennifer, el valiente vive hasta que el cobarde quiere, es entonces cuando se quejan todos los maestros o los papás del otro niño vienen a quejarse y ahí es donde empieza el conflicto más.
0: Muchas gracias, Hugo, en Chicago. Uh-huh. Saludos, también me escucha el pelón de Chicago. Saludos para mi compa, el pelón de Chicago. Dice que lo sigue en muchas redes, pero que escucha el aire con el terrible. Gracias. Vámonos con Sonia. Bienvenida, Sonia. ¿Cómo andamos?
5: Al millón y pasadito.
0: Adelante.
5: Yo digo que sí estuvo bien. Todos los que lo estén criticando, la verdad no tienen hijos o simplemente quieren nada. Pero yo digo, tienen que pasar cosas así para que el sistema de la escuela haga algo.
0: No, y ahora lo están investigando la fiscalía, para que tú te des cuenta, cuando te está investigando la fiscalía, te están poniendo cargos criminales.
2: Sí.
5: Y eso es bien vergonzoso, que para la escuela, ahí deberían de mandar, o yo sé que es en México, ¿no?
0: Sí, allá no pueden hacer nada, va el papá a defender a su hijo y quieren meter a la cárcel como premio, ¿no?
5: Que quieren que pase con el hijo, que lo encuentren muerto para que, pues es otro, como muchos dicen, es que...
1: Cosas de estudiantes.
0: Sí,
2: ajá, ¿verdad? Porque si me dicen a mí...
5: Y eso es bien, bien feo para... No, qué bueno. Y yo aplaudo a ese señor.
0: Gracias, Sonia.
5: Qué bueno.
0: Gracias por tu opinión, Sonia. Thank you very much. Vámonos con Rosy. Adelante, Rosy, con tu comentario.
6: Buenos días, Roxy. Aquí un poquito indignada con lo que estoy escuchando. Desgraciadamente, esto pasó en Michoacán, ¿no? Aquí en Estados Unidos.
0: En Morelia, Michoacán, sí.
6: Ok, pues mire, bajita la mano, el señor estuvo muy bien, definitivamente estuvo muy bien, porque yo hice lo mismo y aquí en Los Ángeles.
0: ¿Tú te metiste al salón a amenazar a la niña?
6: Es mi niño, y otros niños lo estaban acosando, entonces yo fui, me presenté, le dije a la maestra, no hacen caso, y mi niño ya no quería ir a la escuela cuando decidí ir, y le dije al chamaquito, le digo, tú, el día que tú vuelvas a hacerle otra cosa a mi hijo, yo voy y le voy a ir a partir de la madre a tu madre, así es que no te vuelvas a meter con mi hijo, porque yo voy a ir con tu madre. ¿Me de acuerdo, Sprinkle? Entonces, no hay otra cosa que hacer.
0: ¿Y la pregunta, paró? ¿Quién? ¿Paró el bullying?
6: ¿Mandé?
0: ¿Y paró el bullying?
6: Sí, paró el bullying porque yo estuve yendo. Entonces, lo que este señor debía...
0: Cuando la escuela no te hace caso, una de dos, o le dice a tu hijo, pártele la madre, que se vale, o ve tú y pues dale un escarmiento al niño. Pero pues que también, como dijo la otra llamada, manda mensajes de correo para que quede asentado también que te estás quejando. Muchas gracias, Rosy, por tu opinión. Todas las personas que no alcancé a contestar, una disculpa, tan se acabó corta.
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0: Bueno, en 7 minutos te digo la palabra para que te ganes 5 boletos. Andale. Para Disney.
1: 4, 4, 4.
0: 5 boletos para Disney, Chico Morales. No te andes haciendo, güey. Oye, también vamos a regresar con la nota macabrona. Te voy a contar de la leyenda de Doña Toña.
1: ¿Qué hizo Doña Toña?
0: Bueno, ahorita te la platico en la macabrona.

0: ¡Déjame pasar! ¡Déjame pasar!
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3: 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Oye, en la siguiente hora, de 8 a 9 de la mañana, vienen tus boletos para ver a la selección mexicana en este partido en Pasadena, que va a estar súper perrón. Ahora vámonos con el Chico Morales para que nos diga cómo están las carreteras, si hay accidentes o no. Arroz.
4: Nos vamos al Freeway 101 al norte, en la intersección del 10 al este. Ahí está el carril obstruido, el derecho, porque está un carro ahí, pues, que se acaba de accidentar. Afortunadamente no hay lesionados. Y también al 5 al norte, intersección con el 110, carro descompuesto obstruyendo esa intersección, no puede ir y maniobrar fácilmente para cambiarse del 5 al 110. Y vamos, ahora nos vamos al 110 también, pero esta vez al sur, a la altura de Agil. Ahí está otro carro descompuesto, carril central. Sigue escuchando El Aire con el Terrible. Y esos boletos para la selección de México y los de Disney, que no se le escapen.

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Regresamos en minutos al aire con el Terry. Viene la historia de la Toña en la nota macabrona. Oye, la palabra para mandar por texto para ganarte los 5 boletos de Disney es Disneylandia, con Y, Disneylandia. Mándala por texto al 43902. 43902.

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1: Muchachos, vamos a platicarles la nota macabrona del día de hoy. Y no sé si ustedes han conocido de la famosa casa de la tía Toña.
2: Ah, caray, no.
3: No, yo no tengo ninguna tía Toña.
1: Según la leyenda, esta casa estaba habitada por la viuda de un comerciante que tenía un montón de lana. Algo que hace únicas a las leyendas que se sitúan en lugares que existen en México, pues es pues que muchas de ellas tienden a contarse en hechos que pasaron en la vida real. Y una de ellas es la de la tía Toña. De acuerdo con el relato, la casa de la tía Toña es una casa abandonada que está en la Ciudad de México. Y ahí les va la dirección. Está en la calle, por si quieren ir.
2: A ver.
1: En la calle Cumbre de Acuitzingo, número 199, en la colonia Lomas Altas, tercera sección del Bosque de Chapultepec, muy cerca del Colegio de Arquitectos de la Ciudad de México. Y según la historia, esta casa estaba habitada por la viuda de un comerciante que tenía mucho dinero, quien heredó toda su riqueza a la señora Toña, y al no tener hijos, ella decidió adoptar a varios chamacos.
2: Era de billetes entonces la tía Toña, ¿no?
1: Pues sí, estaba casada con un comerciante que tenía mucha feria, y cuando se la cargó el payaso, le dejó todo.
2: Ajá, mira.
1: Sin embargo,
4: comerciante.
1: Exactamente, después de que llegaron los niños a la casa, comenzaron a hacer destrozos y hacer travesuras al grado de acabar con la paciencia de la mujer. No se aplacaban, le decía que dejaran las cosas, no las dejaban, que no la tocaran y la rompían. Entonces ella pues ya no podía más, y un día la tía Toña sorprendió a los niños robando, y debido al enojo acumulado de ya muchas veces que los morros se estaban portando mal, los golpeó sin darse cuenta hasta que los desvivió a todos los morritos.
2: ¡Ay, tía!
3: ¡Mala, qué mala!
1: Para ocultar lo que había hecho, arrojó los cadáveres al río más cercano. Y tiempo después, al recapacitar sobre sus actos, la señora se encerró en una de las habitaciones y ella solita se desvivió.
2: Estuvo peor que la llorona esta señora.
1: Sí, pero esta era, ¡ay, mi sobrino!
2: Son de la familia.
1: Pero existe una segunda versión de la leyenda de la casa de la tía Toña. En ella se dice que Toña, desesperada por el comportamiento de los niños, les preparó comida envenenada para deshacerse de los chamacos, y tras reflexionar sobre lo ocurrido, decidió ella misma comerse esa comida. Se cuenta que el espíritu de la tía Toña y las almas de los niños están por la casa, y que en los alrededores se escuchan lamentos y ruidos extraños.
2: Todavía quedó la energía ahí, pues imagínate tal asesinato ahí.
1: Sí, bueno, pero si tú quieres experimentar esta energía, puedes ir a la casa de la tía Toña, que ya les di la dirección, para que pues sientas en la vida real estas energías y estas voces de los niños que se quedaron encerrados en esta casa.
2: ¿Y qué ando buscando lo que no me he perdido? Mejor no ir aquí tranquilito, hay que hacer esto en otros y ya.
1: ¿Conocían esa historia, chamaco, de la tía Toña, Jennifer?
4: No.
3: Yo tampoco, la neta.
2: Menos yo.
3: Ni la había escuchado nunca.
1: Exactamente, no, pues mucha gente la conoce, sobre todo si viven en la Ciudad de México, porque tiene, cada ciudad tiene sus historias. Que no era chiste, para que, no, no
3: ¿por qué
1: chiste
3: se ríe?
1: Para que te rías, güey.
3: ¿Por qué se ríe, chico?
2: Es que me estoy imaginando a la señora, ¿vale? En vez de regañarlos, darles, quitarles la tableta o algo.
1: No habían tabletas, güey. No, era al principio de siglo.
2: ¿Qué les podían quitar entonces?
3: Oye, pero es que con el simple nombre de Toña, ya sabes que es una señora violenta, güey. Que no.
1: No, tampoco.
2: No. Toña. Allá en mi pueblo, había uno que le decían Toña la campesina, cocinaba bien rico y era bien suave.
3: Hay que preguntarle a sus sobrinos.
1: Allá en Guandacaré, Michoacán, también una canción, Toña la ponedora.
2: ¿Y qué hacía?
1: No, pues no, no.
2: ¿Cocinaba?
1: Sí.
3: ¿Qué ponía? ¿Qué ponía si te
2: cocinaba?
4: Frijoles a cocer.
1: No, me regañan.
3: Ah, qué bueno. Ya es ganancia que se detiene este.
2: Ya le tienes miedo, Jennifer.
1: No, pues ella luego es la que me anda acusando con el jefe, pues.
2: No es
1: y
2: ella.
1: Que luego me dice el señor Juan Carlos. Si tripio, tengo problemas porque están diciendo que eres bien guarro, ¿da?
2: No es ella, es el pop.
3: Pero, no.
1: Pero no sé, alguien aquí me está poniendo de pero yo no soy guarro, yo nomás hablo así como habla el pueblo, ¿da?
3: Sí, el pueblo no habla así, sí, tripio. No sé en qué pueblo andarás tú.
1: De una manera así de consternativa, ¿da? Yo digo, pues vengo aquí a aportar lo que yo, pues de una manera así digo, ¿da? Pero
2: en
1: luego.
2: Papas.
1: Ya.
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0: sigo procurando. Así todo lo de las Chivas ahorita.
1: No, si tripio, esas son las exclusivas, acuérdate. Hay que ser las originales. Además, hicieron tremenda campaña las Chivas, ¿sí o no?
2: Sí.
1: Ahí está, quedaron eliminados, pero con la cara en alto, jugando al frente, defendiéndose, atacando, ¿sí o no?
2: Sí.
1: Perdieron con la Máquina Cementera de la Cruz Azul, pese a que al minuto 4 ya estaba ganando la Máquina. Tuvieron sangre, 3 minutos más tarde responde con Omar Gobea, otro guarachazo desde fuera del área. Y luego viene una pelota de Agustín Palavicino al minuto 61, la desvía en el camino, 65 sí, para ser más precisos.
0: Se le fue al Wally. Ahora una pregunta, eran como máximo 4 minutos de reposición, les dieron 10. Dígame usted si no fue un ayudo tototototota.
1: Sí, pero igual ahorita
0: sí, se van a jugar y mango, lo van a meter.
1: O sea, no quieras ahorita endorsarle otra cosa y están como los del América. Eran dos manos, está bien, ayuda, sí, ayudaron al Cruz Azul, o sea, ya, ya está, se acabó el asunto.
0: ¿Qué le parece si le preguntamos al público si piensan que la liga estuvo en contra de las Chivas? Es la pregunta, ¿cree o no vale?
1: Yo creo que sí. O en contra también del Pachuca, pues les quitaron un jugador a la
0: mala. Liga quería la final Pumas Cruz Azul, la Liga MX quería la final Pumas Cruz Azul. Márqueme el 866-794-5099 y ahorita lo vivoreamos. ¿Qué más, doctor?
1: Además la tenían la ida y la de vuelta, iban a tener la final. ¿Dónde se va a jugar la ida? No sé, lo veremos a ver qué tal, porque Cruz Azul está dilucidando eso. Hablemos del campeonato de la Liga Rosa MX. Felicidades para las Águilas de América. 3-1 marcador global, derrotaron al equipo de las Rayadas de Monterrey, tercer título para la escuadra de las Águilas del América, segundo bajo la férula de Villacampa, 9 años de vida de la liga. Me parece que vamos bien en la Liga Rosa, ¿sí o no?
0: No más que la portera de Monterrey parece que andaba atrapando gallinas.
1: Sí,
0: ¿no?
1: sí, la verdad. Todo, que sí.
0: Los goles del América fueron por balones que rechazó y se las dio las delanteras.
1: Ángel Villacampa, el técnico de las Águilas.
3: Sobre todo de las jugadoras que lo representan y que dignifican esta playera, y que seguramente que en 4 años 2 títulos, quizás en otro contexto, en otro equipo, pues sería incluso hasta bueno. Aquí siempre buscamos esa excelencia.
1: Ahí está.
0: Que ya se va, ¿no, Villacampa? Que lo quiere.
1: Ya se va Villacampa, sí. Pues yo creo que también cumplió un ciclo, se va como campeón y más vale que se vaya así, ¿no? Oye, los de Irán que ya arreglaron, se reunieron ahí el secretario de la FIFA y lo arreglaron todo, y cuando salen de la reunión no tienen visa, caray, 6 jugadores. A ver cómo termina la historia.
0: A ver qué pasa. Hay muchos iraníes americanos que pueden jugar con la selección y que viven en Estados Unidos, incluso muchos juegan en la MLS. A lo mejor se completan con ellos. Ahora lo que está pasando es de que a lo mejor en esta semana, a lo que dijo el presidente hoy en la mañana, van a bombardear otra vez Irán.
1: No me digas.
0: Sí, se levantó diciendo eso.
1: Antes de que nos vayamos, histórico combate en 17 segundos. Ronda Rousey sometió a Gina Carano en histórico combate. Ni el boleto, ¿sí o no?
0: Bueno, antes hubo una pelea de Mike Perry contra Nate Diaz que sí estuvo buena. Duró 2 rounds. Casi lo matan a Nate Diaz, pero estuvo buena.
1: Le dieron hasta para llevar. Y Conor McGregor va a regresar contra Max Holloway. ¿Te llama la atención?
0: ¿A bastonazos,
1: ¿sí o no?
0: ¿O cómo va a ser esa pelea?
1: Pues yo no sé, pero
0: van a salir en día de ruedas.
1: Lo anunció el señor Dana White y regresan para tratar de ver
0: qué rollo. Y ya se están quedando también lo mismo que el boxeo sin estelares.
1: Ah, caray.
0: O ya lo dieron mucha vuelta a los mismos y no salen nuevas estrellas, ¿no? ¿Usted a qué cree que se debe el fenómeno que andan repitiendo todo?
1: Yo creo que son ciclos, ¿no? Ciclos de repente de camadas de luchadores y todo, y no es fácil de repente tener el establo lleno, ¿sí o no? Thunder de Oklahoma en contra de los Spurs de San Antonio, hoy 7:30 centro, 8:30 del este, 5:30 del Pacífico. Arrancan las finales de conferencia con la del oeste y Shake Igles Alexander por segundo año consecutivo es MVP. ¿Querían que llegaran a la final Pumas y Cruz Azul? Por eso hubo ayuditas.com, ¿sí o no?
2: Sí.
0: Vámonos con Cristian en Chicago, 866-794-5099. ¿Tú qué opinas? ¿Estaban armando la final? Cristian, tu opinión.
4: No, Terry, buenos días. No la estaban armando porque, si te fijas, al final Rondón tuvo una clara frente al portero.
1: Cierto.
4: Quiñones tuvo otra sin portero, salió mal, quedó Navas, y no. Pumas ganó bien.
0: Ahí está. Y listo, vámonos con Mario, en el área de la Bahía, Mario.
5: Yo pienso que fue un robo lo que le hizo el Cruz Azul a las Chivas. Porque si hubiera quedado Pachuca Chivas, Televisa no hubiera transmitido el partido. Esa es mi opinión.
1: Sí, pero ¿por qué el robo de Cruz Azul? O sea, señala, ¿por qué? ¿Qué fue lo que pasó?
0: ya le picaste el orgullo al doctor Zeta.
1: ¿Cuál fue el asalto?
6: La mano.
0: Ya colgó, no quiso opinar. Oh. Vámonos con Miguel. Adelante, Miguel.
7: Hola, ¿cómo estás, Terry?
0: Adelante.
7: Chinga, queriendo opinar un poquito, porque en verdad, de que empezó la Aguirre, le quitó los jugadores a la Chiva y los dejó el equipo muy débil, la verdad.
0: Y aparte,
7: sí, no se puede hacer nada.
0: Aparte, el doctor dijo algo en la mañana que ahorita no lo dijo, que dice que está abierto a agarrar jugadores de los que están activos en la liga. Entonces, ¿de qué se trata?
6: ¿Todo bien?
7: Sí, es verdad. No, todo está mal. Desde ahí empezó mal y se lo lleva y no los tiene activos, los tiene sentados. Oye, mejor déjalo que jueguen.
1: Claro, ya estuvieron ahorita ahí, claro, claro que sí.
7: Pero bueno, no puede uno discutir cosas que ya la FIFA tiene decidida.
0: Bueno, no la FIFA, fue la Federación Mexicana de Fútbol. Vámonos con más llamadas. Aquí dice Luna María. A ver, bienvenido o bienvenida, ¿cuál es su opinión?
8: Hola, buenos días, terrible, ¿qué tal?
0: Adelante, no soy horrible, soy terrible, ya te lo he dicho, te escucha el doctor Z.
8: Sí, terrible, mira, la verdad, al Cruz Azul se le llevaron para que llegara hasta ahí, terrible. Desde que el partido con el Atlas, el gol que meten, el penal que no le pitaron. Luego la otra falta, el otro partido, el Morenito, el área también que no era penal. El partido del otro, último partido, el penalti del Toro también es penal y no lo pitan. Al Cruz Azul se le dieron a puro penal, terrible. Y ahí el doctor Zeta no dice nada.
1: Véanme refutar, yo aquí lo he dicho 20 veces, por favor, no digan pavadas, si van a venir que digan cosas que sean ciertas, no pavadas, ¿sí o no?
0: Pues usted reclamó la ayuda también a Cruz Azul, que lo venían ayudando, ¿verdad? Bueno, vámonos.
1: Claro, sí, pero bien.
0: Con la siguiente llamada, vámonos con Miguel, adelante Miguel.
6: Michael.
9: Puros pretextos, les ganaron bien y punto. Pero nada más le pasa algo a la América o les dan un penal y ahí sí todos se les avientan encima.
0: A ver,
9: a la América. Y que ahora que la aguanten. Que la aguanten como debe de ser, como hombrecitos.
0: Está bien. ¡Deportes!
1: 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Ahí está. 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
0: Arroce. Recuerda, están preguntando la palabra. Oye, Terry, no escuché la palabra. Ahí les va otra vez la palabra para que la manden por texto al 43902. Para que se ganen 5 boletos para
6: cuatro.
0: Disney. Ahora, es que mira, aquí dice 5.
6: Pues de 4, son uno agarramos para ahora. Y si agarramos uno por semana, son 5 ya para mí.
0: ¿Y para qué quieres 5 boletos tú?
6: No, pues para ir a tirarlos, yo creo.
0: Bueno, manda la palabra a Disneylandia. Oye, con Y, por favor, el sistema está rechazando a muchas personas que están mandando Disneylandia con Y latina, ¿no? Es Y, sí. ¿Ok? Y en la siguiente hora, después de las 9, en el Terrimix de las 9, para que escuchen con atención. En el Terrimix de las 9 les vamos a hablar por teléfono. Órale. En vivo. Si contestan, se ganan 5 boletos para Disney. En la siguiente hora vienen los boletos para Selección Mexicana.
6: Si me robo 5, les doy 13. ¿Por todo Z?
1: Claro.
0: No, es para la gente.
6: Es un boleto para la selección 1 y 1.
0: Es un par de boletos, chico.
6: Ah, te digo,

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1: Le estaban alegando por WhatsApp una parejita, ¿verdad? Hey. Y le dice, oye, pues ¿dónde estás? Dice, me fui a la casa de mi mamá porque estoy muy enojada.
2: Ah, caray.
1: ¿Y ahora qué te hice? Uh-huh. 2 años de casados, 2 años de casados, y sacas al perro todos los días y a mí no. Uh-huh. Y le contesta el vato, ¿y cómo voy a saber yo que te gustaba hacer del baño afuera en la calle? Ay, Dios mío, cosas de pareja. Tenemos a nuestra abogada de migración, Leti Valencia, de la Liga Defensora, con preguntas al 866-794-5099, aquí en el consultorio del aire con el Terry. ¿Tienes una pregunta de migración? Vámonos al 866-794-5099. Y la consulta es gratis aquí en el estudio, en la cabina. Ahora con Leti vamos a hablar del famoso perdón de deportación. Ok, ¿qué es eso del perdón de deportación y quiénes califican? Hay que decirles cosas positivas a la raza, porque sí hay gente que incluso hasta le fueron a dar a gracias a Dios de que los agarró la migra. Bien, Leti, platícame de qué se trata el perdón de deportación.
3: Hola, Terry, buenos días. Bueno, hay muchos perdones migratorios, se llaman waivers. Específicamente el perdón por la deportación se llama el perdón I-212. Esto aplica solamente a personas que han tenido una orden de deportación por un juez de inmigración o tal vez la patrulla fronteriza. Básicamente le estás pidiendo al gobierno que te dé permiso de entrar después de una deportación. Si logras tener eso aprobado, entonces esa deportación ya no te descalifica. Puedes seguir aplicando para la residencia si tienes peticiones familiares, o incluso tal vez una visa de turista o visa de estudiante si estás afuera de los Estados Unidos. Pero el perdón más popular es para las personas que entraron de manera ilegal. Hay muchísimas personas que ahorita están casados con ciudadanos o tienen hijos ciudadanos, pero porque entraron de manera ilegal la última vez que entraron al país, ya no pueden pedir aquí su residencia. Este perdón los permite salir de los Estados Unidos a la entrevista en el consulado y luego regresar inmediatamente sin tener que esperar afuera el castigo de los 10 años.
4: Fíjate qué curioso, yo tengo un sobrino que se llama así.
1: ¿Cómo?
4: Waiver Morales.
1: ¿Waiver Morales? ¿Le pusieron waiver?
4: Waiver, ajá.
1: Ah, qué barbaridad.
4: El waiver le decimos.
3: Entonces, se llama perdón.
1: Estamos hablando, no importa el tiempo que tengan viviendo en los Estados Unidos, Leti.
3: No, para poder calificar para el perdón por la entrada ilegal no importa. Lo que importa es que cuentes con una familiar. Si, por ejemplo, tu esposa ciudadana te pidió, entraste ilegal, tu misma esposa es la persona que puede pedir este perdón por ti. Si es un poco más tardado, el perdón se puede tardar hasta 3 años en aprobar. Otros perdones, por ejemplo, por fraude, por tener alguna enfermedad, por usar documentos falsos, incluso para los delitos, a veces los puedes solicitar junto con la residencia. Lo importante es que hables con un abogado, no te autodescalifiques y veas cuál sería la mejor opción para poder arreglar tu estatus legal.
4: Bueno, pues yo ahorita ya soy ciudadano y ando dando oportunidades a una muchacha, ando buscando de 23 a 27, ya sea venezolana o colombiana, 23 a 27.
1: No quieres nada. No quieres nada.
4: Por eso.
1: ¿Y si es de México?
4: Pues es que yo soy de allá.
1: 866-794-5099. Si tienes una pregunta de migración para Leti, aquí tenemos a Emanuel. Bienvenido, Emanuel. ¿Cuál es tu pregunta para Leti?
5: Sí, hola, ¿qué tal? Muy buenos días.
3: Hola, buenos días.
5: Mi pregunta es, oiga, yo estuve por 7 años en cortes de migración para deportación y al final me aprobaron por VAWA hace 2 años, en febrero primero del año antepasado. Uh-huh. ¿Qué tanto estarán tardando los casos para recibir la residencia o para ser aprobado o recibir mi ficha?
3: Para el VAWA sí es tardado, aunque su abusador haya sido ciudadana, se puede tardar de cualquier manera 3 a 4 años en que tengas una aprobación. Antes de esta administración el VAWA se estaba tardando hasta 3 años, pero ahora los tiempos de procesamiento ya subieron un poco más y también es muy probable que tenga una entrevista con USCIS antes de que le puedan aprobar su residencia. Así que sí es normal 3 a 4 años tener la residencia por medio de VAWA.
5: Ah, ok, muchas gracias, eso sería todo.
1: Muchas gracias. Vámonos hasta Chicago. Hola, ¿cómo estás? ¿Cómo te llamas?
6: Rubén.
1: Adelante, Rubén, te escucha Leti.
6: Sí, mire, yo estoy en el proceso de perdón de la deportación. Supuestamente a mí me agarraron en el 2017 y me dieron el permiso de trabajo porque yo entré ilegalmente al país, pero tengo 3 hijos nacidos aquí. Mi esposa tampoco es no tiene documentos. Pero supuestamente mi caso se iba a cerrar en octubre del 2020, me dijo mi abogado. Pero se vino lo de la pandemia. Entonces ahora lo que están haciendo es nada más estarme aplazando el permiso de trabajo. Ahorita lo tengo, gracias a Dios, por 5 años, caduca en el 2000.

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1: Tanto mientras usted no tenga una decisión en su caso, puede seguir renovando su permiso de trabajo.
2: Ahí está. Muchas gracias, Leti. Bueno, para toda la gente que quiera hacer una pregunta a Leti, les voy a dar tu número despacito para que te llamen con sus preguntas de migración al 1-800-333-3676. 1-800-333-3676. Y también te pueden preguntar en tus redes sociales, Leti.
1: Sí, claro, me pueden buscar en Instagram, estamos allí como @defensora, y en Facebook, TikTok y YouTube como @laligadefensora. Y les recuerdo que todas las consultas son totalmente gratis y nosotros no usamos WhatsApp.

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2: Vaya, no encuentro fallas en su lógica.
3: Buenos días, feliz inicio de semana. En el condado de Los Ángeles, autoridades analizan reducir aún más los límites de velocidad en zonas escolares para reforzar la seguridad de estudiantes y peatones. El plan contempla nuevas señales y controles cerca de más de 200 escuelas del área. A nivel nacional, nuevas reglas migratorias de UCIs entrarían en vigor a finales de mayo, incluyendo tarifas adicionales y cambios en solicitudes de asilo y permisos laborales. Miles de inmigrantes en Estados Unidos siguen atentos a los ajustes federales. En México, el turismo internacional rompió récords durante el primer trimestre de 2026, con más de 26 millones de visitantes extranjeros. Autoridades federales aseguran que el crecimiento fortalece la economía y prepara al país para el Mundial 2026. Para Al Aire con el Terrible, les informó Mónica Alexandra.

0: buen día. Con la B Ponte 12 del trabajo, quiero decirle a cada uno de ustedes que estamos vivos.
1: Solo por hoy.
0: Se llama Megan Trainor, esa canción se llama Alabama Bomb. Es una morra que dice que está orgullosa de tener unos kilitos de más, pero luego los bajó y la empezaron a criticar, ¿verdad, Jennifer?
2: Sí.
0: ¿Cómo ves a la gente, güey? O sea, porque se quiso ver mejor y bajar unos kilitos y ponerse así bien fit, ya la critican, la empezaron a hacer hate, la bloquearon de las redes, muchas la dejaron de seguir porque pues bajó de peso.
3: Pero pues que le importe, ¿verdad?
4: Lo mismo pasó con Adele. ¿Y sabes qué es? Porque como que las mujeres no aceptan ver a una mujer bonita, con buen cuerpo, exitosa, güey. Y cuando la están gordita y todo eso, la apoyan, está gordita, no es competencia. Pero cuando esa persona, pues, le alimentan la autoestima, decide ponerse a dieta, y cuando ya se pone delgada, ya se puso bien sangrona, bien creída.
0: Con razón a Jennifer no le gusta cuando ve a Liz Morgan y a la Catalina en la lucha libre.
4: Sí, pero tú porque la ves.
3: Sí, pues tú la ves con otros ojos.
0: Pues no, a mí me gusta ver cómo hacen

0: No, mejor diles, diles lo que haces. Diles.
1: A ver, ¿qué les digo, Jennifer?
0: No, me dijo, vamos a poner una llave, esas smart de la puerta de enfrente.
1: Ah, no, espérate, aquí les va.
0: No.
1: Compramos una llave en la Lowe's, perrona. Ajá. Es una llave y para entrar a la puerta de tu casa inteligente, güey, que la puedes abrir con tu huella digital o a lo lejos. Que te ve, que te manda mensajes, notificaciones de seguridad y todo el rollo. Bien perra la llave,
2: güey. Simón, está perrona.
1: Entonces la empezamos a poner, pero luego llegó el señor del garage que te platiqué para hacer el presupuesto que vamos a poxear el guarache. Y luego, cuando terminé la cita con él, salió el Gugu. No fue mi intención que ella terminó de instalar la llave. Y lo hizo muy bien, quedó perrona. Pero dice que yo me hice güey.
2: Pero a ver, no entendí. La que instaló la llave era la luchadora.
0: Fui yo.
1: Y por si es cierto, Jennifer, ¿qué tiene que ver con la luchadora?
2: Sí,
0: no, de tenía que quejarme de algo, tú.
3: Mira. No sabía qué horas ni cómo, pero ya lo hizo.
0: Pero iba a llegar el día.
1: No me dejó ver la película de empleada de Sidney Sweeney que está en Prime.
2: ¿Y por qué no lo dejaste, Jennifer?
0: Porque me tenía que vengar.
2: No eso. Manches, el rencor es malo, ¿eh?
0: Miren, no lo hice con rencor, lo hice con venganza.
2: Ah, perdón, la venganza es mala.
1: Dijo, la venganza nunca es buena, mata el alma y la envenena.
3: Yo voy a ver.
2: Y eso sí.
0: Ay.
1: Oye, hablando de venganzas, gracias a una manzana, sí. Eva conoció el sexo.
3: ¿Cómo? Uh-huh. ¿Por una manzana?
0: Por una manzana.
1: Gracias a una manzana, Blancanieves encontró el amor. Gracias a una manzana, Steve Jobs conoció la fortuna. Y ustedes buscando su media naranja, busquen manzanas.
2: Es cierto, sí, ¿verdad? Sí,
0: pues ahí dice la canción, ¿no? Dice que qué rica está la manzana.
1: Qué rica está la ramita.
2: Qué rica está la ramita.
0: Que cuelga de las ramitas hasta que llegue de buena porque ya está madurita.
2: Sí. Y la naranja, naranjas.
1: Sí, dice que una manzana al día. No, pero en inglés.
2: ¿Alegría?
1: No. En inglés dice one apple a day keep the doctor away. En español no se puede decir eso. Una sí manzana puede, al día, no el doctor rima. Está bien, güey. ¿O cómo es?
2: No. Una manzana al día te mantiene lejos con el doctor.
1: Ah, pero no rima.
2: No, no rima.
1: Pero sí, como... en inglés sí rima.
3: Una manzana verde equivale energéticamente como un Red Bull, por si no sabían.
2: O dos horas de comida.
1: Pero la manzana verde, güey, yo sí las compraba, pero es que están bien ácidas, güey.
0: Ah, no, están pues bien buenas.
3: Es que tú las compras donde dices tú que están baratas.
2: ¿Usted dónde la compra, chico?
3: Con Don Rafael.
2: Ándele. Y si te agarra el hambre donde no está Don Rafael.
1: Pero, güey, pero la manzana. La manzana verde siempre es ácida, güey. No,
2: sí,
1: la
2: compres acidita,
1: la compres.
3: Bueno, con tajín no, ¿eh?
2: Ah, con tajín es picosita.
1: Ay, ahorita ya estoy haciendo gestos y eso que no estoy comiendo manzana.
2: Ya, yo me la como porrada de tamarindo, güey.
1: Ya le quitaste rico. Lo saludable, güey.
2: Pues sí.
3: Hablamos de comer manzana.
2: Sí, yo estoy hablando de manzana. Ah, otros lo usan para fumar marihuana.
3: Ándale.
0: ¿La manzana?
2: Peor eso, sí.
3: Le hacen dos hoyitos.
2: Le hacen dos hoyos, uno arriba y otro a un lado, y le con una pluma.
1: Y así que la
0: a ver, Pop, me anda preocupando. ¿Tú cómo sabes?
1: ¿Sana o cómo?
2: Para que veas, damos instrucciones.
1: A ver, espérame tantito. No estamos diciéndole a la gente que hagan estas cosas. ¿Estás diciendo en serio que usan la manzana para fumar?
2: Sí. ¿A poco no sabía así?
1: No.
2: Es como un instrumento, es como una pipa. Hacen una pipa, pero con una manzana.
1: ¿Y para qué?
3: Para fumar.
2: Pues para no traer la pipa en la bolsa, mejor una manzana. Y dicen, mira, qué saludable el joven.
1: Hey. Abusados, chéntenle a sus hijos o a sus hijas si traen manzanas o quieren manzanas a cada rato y después vayan a hacer un examen de drogas.
2: Y más si trae hoyitos, ese hoyito no es de un gusano, ¿eh?
3: Y luego duran como 15 días esas manzanitas.
1: Ay, sí, ¿y tú cómo sabes?
3: Pues me han dicho.
2: Es la junta cuando la dejan ahí los marihuanillos.
3: Los informes.
1: Las cosas que aprenden.
0: Me da miedo, Teresos.
1: Le abriste los ojos a muchos papás, de verdad, porque hay cosas que hacen los hijos. ¿Por qué está haciendo esto? Pues por eso.
2: Es que antes eran más reservados. Ahorita son más descarados, ¿no? Los morrillos les vale, pero antes eso sí, todavía se hace, ¿no? Porque es una manera, pues, más saludable.
3: Sí, orgánico.
2: Ajá, más orgánico. Pero cheque las manzanas que no tengan hoyos.
1: Eso no se disimula, güey. Esos vatos, nos ha tocado estar en lugares formados atrás de vatos que acaban de fumar. Ay, Dios mío, sales hasta vomitando de la tienda, güey.
2: Simón. Y más aquí en California.
1: Exactamente. No, güey, hazte cuenta que estamos como queriendo comprar una hamburguesa y el vato que está enfrente de nosotros le dieron los munchies y fue por su hamburguesa. Sí. Y pero huele, güey, peor que...
0: Huele fuertísimo.
1: No, horrible, güey. A veces nos salimos mejor.
3: Fíjate, nos salimos desde a qué hora estábamos hablando de la morra esta que canta. bien bonito y que se puso a dieta y dónde andamos.
0: Ustedes que llegaron hasta allá.
2: La Jenny siquiera tuvo la culpa porque.
0: Ay, ay, ay.
2: La Jenny tuvo la culpa porque andamos hablando de las luchadoras y empezó a salir con otras cosas.
0: Pero tú te fuiste por otro lado. Yo nomás me cambié tantito.
3: Está bien, ahí está.
1: Bien, exactamente.
2: Está bien, mi nana para mi tata.
1: No, y hablando de la Jenny siquiera andaba sonámbula, andaba hablando dormida.
3: Ah, caray, con tortilla quemada se quitan los dolores. Eso, cabrón. Sí, de veras.
0: Con tortilla quemada.
3: Si te comes la tortilla quemada, ya nunca vuelves a hablar en la
2: no
3: noche.
2: No invente tontera, chico, porque me voy a tener que meter el chat GTP.
3: No, no le preguntes nada, entre mentiroso, okay. Chat.
0: Ah, sí, ¿qué dije?
1: Pues que estabas harta de mí.
0: ¿A poco? Pero no estaba dormida.
1: Regresamos al aire con el terrible, con la troleada. No se vayan.

0: Bueno, muchachos, estamos listos para la troleada. Me mandaron un mensaje @elterrible show. Me dispongo a leerlo. Quieren que nos troleemos Arturo Sánchez. Uh-huh. ¿Quién es Arturo Sánchez? Pues un muchacho que le acaban de robar la identidad. Bueno, hace unos meses y anda lidiando con ese problema. Entonces su esposa dice que anda muy como ansioso, tiene mucha ansiedad por eso y quiere que le hagamos una troleada que tenga que ver con eso. Entonces, voy a decirle que soy la persona que pues está usando su nombre, ¿verdad? Y que si me puede dar su dirección nueva, porque pues no me dejan comprar un carro aquí en el dealer.
1: Ah, Tánico.
0: Dice que no coincide con la que tengo ahorita. Entonces ahorita le voy a hablar para pedirle de favor que si me puede proporcionar los datos nuevos. Mira, para poder sacar mi navecita, ¿no? Ah, con el crédito de él.
2: Aparte de rata conchudo, el muchacho.
0: Acuérdate que es una troleada. Regresamos al aire con El Terrible.

0: parte del tráfico.
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2: 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Chico Morales, adelante con la información. ¿Cómo está el tráfico?
3: Arroz Freeway 710 al norte, al otro lado de Flora Drive. Ahí está un carro descompuesto obstruyendo el carril izquierdo. 110 al sur, a la altura de la intersección del 5 al sur. Ahí está un accidente provocado ahorita. Se sabe que por un motociclista empezaron ya también que íbamos la
2: semana pasada. ¿En moto?
3: Un motociclista, sí, en
4: moto. No, volando, güey, en helicóptero.
3: Te digo, tú me quitas el ritmo, vale. El 2 al norte, a la altura de la York. Ahí está otro carro descompuesto. Y finalmente el 110 al sur, a la altura de la Fair Oaks. Ahí también otro carro descompuesto. ¿Qué pasó? A veces por gasolina.
4: Se quedan sin gasolina, los güeyes. Sí.
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Ahorita viene la troleada, vamos a hablarle a un compa para decirle que si me da su dirección, porque yo tengo su identidad y no me puedo comprar un carro aquí en el dealer. ¿Cómo no crees que se ponga? No.

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1: Estamos de regreso al aire con el Terry al millón y pasadito. Vicky nos manda un mensaje a nuestras redes sociales, arroba el terrible show. Quiere que le hablemos a su marido, Arturo Sánchez se llama él. Uh-huh. Pues está pasando por una cosa fea cuando te roban la identidad. Está pasando últimamente.
2: Está muy gacho eso, ¿eh?
1: Pero ahorita está pasando demasiado.
2: Sí.
1: Y ya hablamos en el programa de ese asunto de que pues los están usando para trabajar como en Uber y repartir en las aplicaciones de comida. Pero no está chido porque a una persona sí la perjudica, ¿no? Entonces vamos a marcar a Arturo Sánchez, y le voy a decir que si por favor me da su dirección nueva, muy amable, muy respetuoso, con toda la decencia posible, porque ando queriendo aquí sacar un carro, pero me están pidiendo la dirección y no me la
3: no coincide la dirección.
1: No, exactamente. Sí. No coincide con la que ellos tienen en su base de datos. ¿Cómo reaccionará?

0: Sí, bueno.
1: Sí, buenos días. ¿Puedo hablar con Arturo Sánchez, por favor?
0: Sí, dígame, soy yo.
1: Ah, ¿cómo está? Mire, te quiero pedir un favor. Estoy aquí en el concesionario para comprar un carro. Estoy en el dealer. Entonces, ¿me puedes pasar tu dirección, por favor?
0: ¿Mi dirección?
1: Sí, por favor.
0: No, ¿por qué? ¿Por qué te la tengo que dar? ¿Por qué? ¿Para qué la quieres? Yo ni te conozco.
1: Mira, tú eres Arturo Sánchez, ¿verdad?
0: Sí. ¿Y a ti qué te importa quién soy yo?
1: Ah, no, es que yo también soy ahorita.
0: ¿Cómo?
1: ¿Cómo? Sí, es que mira, alguien me vendió a mí tu nombre, ¿verdad? Entonces me dijeron que venía todo garantizado, pero me falta la dirección. O sea, yo tengo ahorita nada más tu ID y tu seguro.
0: Óyeme, ¿estás idiota o qué? ¿Cómo que te vendieron mi nombre?
1: Sí.
0: ¿Quién te vendió mi nombre?
1: Pues no lo conozco. En el MacArthur, unos compas me ofrecieron varias identificaciones y todo.
0: ¿Dónde estás ahorita? No, cállate la boca. ¿Dónde estás ahorita?
2: Este es un delito espantoso.
1: Mira, necesito que me pases tu dirección ahorita. Estoy aquí afuera del dealer y me están pidiendo tu...
0: ¿Qué dealer?
1: ¿Dónde vives ahorita?
0: ¿Qué te importa dónde vivo ahorita? No. ¿Dónde estás tú ahorita, güey?
1: Necesito el carro.
0: ¿Cómo que tienes? No. A mí me vale más lo que necesites, güey. ¿Cómo que estás robando mi identidad? ¿Cómo que te vendió mi identidad?
1: A ver. Yo no me robé nada. A mí me la vendieron. Yo la compré.
0: Es lo mismo, güey.
1: A ver, no. Robar identidad es que yo hubiera ido a robarme tu ID. A mí me la ofrecieron y yo la compré.
3: ¡No nos importa!
0: Mira, güey, te lo estoy diciendo tranquilo. Dime dónde estás ahorita para ir a ver ese pedo. Yo no me ando con una usas mi identidad, usas mi persona, me perjudicas y te respondo, güey. Y si no tienes papeles a México, te mando, perro.
1: Bueno, ¿me vas a pasar tu dirección o no? Ah, pues me la...
0: ¿Cómo te voy a pasar?
1: Güey, me están dando ahorita, me están ofreciendo un interés porque tienes buen crédito, me están ofreciendo el 0.99%.
0: No, madre, ¿cómo que me vas a perjudicar el crédito? Yo voy a agarrar mi casa.
1: No, te prometo que voy a dar los pagos a tiempo. Y además lo voy a estar agarrando para hacer Uber Eats.
3: ¡No!
0: No, mira, cabrón, ¿dónde estás ahorita para ir a caerle? Ahorita te voy a joder. Nada más dime dónde estás.
1: Mira, pásame la dirección ahorita, te digo. Es más, si quieres paso por ti para dar una vuelta en el carro, pero pásame la dirección ahorita, me está esperando el vendedor.
0: Deja de tu madre, dime dónde estás ahorita, te voy a llegar. Y no voy a llegar muy de buena, pero está usando mi identidad.
1: No, que no me la robé, me la dieron. A ver, permíteme.
0: Pues lo que sea.
1: Señor, mire, le voy a pasar, al señor le va a dar la dirección. Es que no me la sé bien, ahí se lo paso. Le va a dar la dirección.
4: Bueno, páseme la dirección en caliente porque esta promoción no se la vamos a respetar por mucho tiempo, así que...
0: No, ¿qué promoción? Cállate el hocico.
4: Cállese el hocico usted.
0: ¿De qué dealer eres?
4: Descuento.
0: A mí no me interesa ningún descuento. ¿De qué dealer me están hablando para ir ahorita en caliente? Porque tú y el güey ese me la van a pagar. Quiero saber
4: si lo vamos a pagar.
0: No, porque me estás agarrando.
5: No es cierto, eres un baboso.
4: A ver, mira, vamos a hacer una cosa, compa, para que tú quedes bien. Pásame la información de tu nueva licencia.
0: Mira, ¿tienes de qué apuntar?
4: Sí.
0: A tu madre, a todos sale bien. Dime qué dirección están ahorita porque me voy a tirar.
4: No se preocupe, yo aquí se lo voy a probar a él. Lo bueno que está, sabemos que hay una licencia vigente y se va a llevar el carro. Felicidades, señor.
1: Gracias.
4: Felicidades.
1: Arturo, muchas gracias.
0: Váyanse a la chingada.
1: Gracias.
0: Toma.
1: Te voy a mandar una foto del carro.
0: No. ¿Cuál? ¿De qué dealer están hablando?
1: Muchas gracias, compa. Gracias.
0: Madre, tú también.
1: Ya me dieron el carro.
3: ¡Sácate las babuchas!
1: Ya me dieron el carro.
4: Felicidades.
1: Ya vamos
3: a fistear.
1: Arturo. Oye, pásame el teléfono de la Vicky también, ¿no? Para ir a celebrar.
0: ¿Cuál Vicky?
1: Pues, ¿cuál Vicky, güey? Tu esposa, mi esposa, pues, porque yo también soy Arturo Sánchez, pues.
0: Uy, con mi esposa no se metas, hijo de tu madre, ya te estás cruzando de línea. Ahorita sí me la van a pagar, me caes, ahorita me voy a, voy a buscarlos
1: no
0: a todos.
1: No me puedo cruzar la línea porque me agarra la migra, compa. Pero... es una troleada, no te creas.
6: Puro cotorreado.
1: Tu esposa nos dijo que si alguien anda usando tu identidad, digo que te pusiéramos una cotorreada. No te creas.
0: No, también no se juega. La boca se me secó.
1: Esta fue la troleada al aire con el terrible.
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1: Regresamos en minutos con la Jennifer y su trending de Cazú. Dice algo revelador sobre Cristian Nodal, pero ¿qué fue? Jennifer nos lo platica después de la rolita. Hoy nomás que rolonón.

0: con Jenny Fiera.
1: Ahí está esta canción de Joan Sebastián, que dicen que alguna vez se la dedicó a su ex Maribel Guardia después de haberle puesto el cuerno con esta Arlette Terán en una telenovela, ¿no?
2: Sí.
3: Ah, ya con una canción que...
2: ¿Pero de quién? ¿De Joan Sebastián? ¿Hasta yo?
1: ¿Hasta tú lo perdonas?
3: Nah, nah, a mí que me compongan 15, yo no...
2: Eso, no tan fácil.
1: Ya tengo 15 compuestas yo y entera.
2: Eso, bien,
3: Terry. Ah, bueno, pues prepáralas. Más para eso te van a servir.
1: Buenos días, vámonos con el trending, porque hay mucho chisme, mucho mitotón.
2: A ver.
3: Mucho mitotón, ¿están listos? Bueno, vamos a comenzar con Cazú, que durante una visita a México, pues ya saben cómo es, ¿no? En cuanto llega, primero le preguntan, ya sabe de qué. ¿Cómo estuvo esto de Nodal y la convivencia con su hija Inti? Y pues, ¿qué les dice? Legalmente, pues no les puedo decir nanay. Nada. Nadie. Así que, no me pregunten.
1: Qué bueno.
2: Está bien, que respeto.
3: O sea, ella dijo que no quiere hablar del tema. No es que no quiera hablar del tema, sino que existen acuerdos legales que le impiden dar detalles públicamente.
1: Pero también, no, ¿qué les interesa a los reporteros eso, güey?
2: No, sí, se interesa, Teres. A mí me interesaría saber cómo va el desarrollo.
1: ¿Cómo, así de cómo estuvo su convivio con Inti? A mí relativamente me importa qué
2: es. No, a ver, sí, cómo la trata. Es que
3: andaban ahí en las redes sociales, acuérdense que allá, creo que era Marifer Centeno, no sé quién, en un programa, pues dando detalles del cuarto de Inti, que sí, que se tenía una vibra pesada, que en lo personal sí no me gustó, la verdad. No, no es de mi agrado ni de mi gusto, pero pues ya sabemos que tienen gustos excéntricos.
1: Exóticos y folclóricos.
3: Y de todo, y pues sí, no
1: es. Decían que era una urna con cenizas, y Jennifer me enseñó ayer que fuimos a la Homewoods, una cosa igualita a la urna, a la cosa que tenía Ángel en el cuarto de Inti, es como un florero artesanal de porcelana.
3: Ajá, entonces, como de la India, no sé
1: nada
3: dónde.
1: Que ver con urnas.
3: Exacto. Pero bueno, o sea, por estos motivos, pues dijo que ella que no podía hablar por motivos legales. Y pues ya se acuerdan que están con esto del, pues, de la custodia, de la convivencia y acuerdos privados. Entonces, pues dijo ya, déjenlo por la paz porque no les puedo decir nada.
1: Exactamente, quisiera. Pues bien. Eso es Toño. Bien, que le pregunten de otra cosa, su carrera, si va
3: pues
1: a ser una película.
3: Sí, otra cosa, ella no es solo eso.
1: ¿Sabes qué le preguntaría? ¿Cómo te pusiste en forma tan rápido después de tu embarazo?
2: Ándale.
1: Cosas así que sí quieren saber las chicas.
3: Pues sí, pero de su libro, de sus canciones, cómo se sintió estando aquí. O sea, cosas más personales.
1: ¿Por qué andaba
3: ella
1: cantando,
3: ¿no?,
1: borracha en Chicago y todo eso? Sí, güey. Sí.
3: Pues porque sí, iba a decir.
2: Traía
3: sed. Bueno, me confundí.
1: Se estaba secando la garganta, sí. Pidió agua y le dieron tequila. ¿Pero qué más, Jenny Viera?
3: Bueno, vamos ahora con Grupo Firme, que estrena una canción que se llama Qué mal te ves sin mí, junto a Hernán Sepúlveda. Y bueno, a ver si les gusta, que les traigo un pedacín.

0: otro vato que se llama, ¿cómo se llama?
1: Hernán Sepúlveda.
0: Lo hubieran cantado solo. Lo hubieran cantado solo. Canta igual que Carin León, güey.
1: ¿Verdad que sí?
0: Sí?
1: Yo hasta pensé, dije, a ver, estaré leyendo bien la nota. Dije, porque sí se me afiguró mucho, así como que.
0: No, no, no, no. Fíjate que el otro día vimos, fuimos a ver a John Milton, el hipnotista, y salió un video donde este Edwin Cass. Mejoró la voz porque se fue a hipnotizar con él. Ese compa que anda cantando con él también debería ir con John Milton. No, a que lo hipnoticen, güey.
2: Ni si lo hipnotizan este compa ya.
0: Qué bárbaro. Bueno, en fin. La rola pues está chida. La rola está chida, la tonadita, la compositora. Pero el otro vato, como que mejor lo hubiera cantado. Es mi opinión, ¿verdad?
2: Sí.
1: Es que yo pienso que hay canciones que sí deberían unos aventarse solos, pero bueno, quieren hacer colaboraciones. A lo mejor no sabemos si esa canción venía de parte de Hernán y la condición era que él saliera. No sabemos cómo está el asunto, pues, ¿verdad?
0: No, que no podían pero... componer con... Póngale a la IA que componga una canción y le hace canciones perras. Ya, ¿qué más?
1: Bueno, vamos ahora con Shakira, que también estaba en entrevista. Ya como sabemos, pues Shakira llegó a salvar el mundo. Y ya lo, pues, sacó su canción Die Die. Entonces le hicieron una entrevista. Y en esa entrevista, pues dijo que gracias a Waka Waka tiene a sus hijos.
0: Ah, pues cómo no, pues andaba
1: Waka Waka.
2: Motivó a Piqué.
1: Gracias al Waka Waka que tuvo con Piqué. Porque en ese entonces, pues fue cuando conoció allá, creo que por el 2010, a Gerard Piqué. Y pues por eso tiene sus Waka bebés. Eso fue lo que.
2: Waka bebés.
0: Sus Waka bebés. Sí.
2: Está buena.
1: Entonces, pues todo eso pasó mientras, pues en las redes sociales, todo el mundo. Prácticamente lo único que le pusieron atención fue de los Waka bebés y de cómo se andaban chipeando entre este conductor que le estaba haciendo las preguntas, que era un conductor mexicano que se llama Clovis Nienow.
0: No, ese vato parece, ese vato parece que lo hicieron a mano, güey.
2: ¿Cómo?
0: Parece que Dios lo agarró de molde para hacer. No, güey, pues está. Ni, bueno, se oye mal, pues está bien guapo, güey.
2: Sí.
1: Ay, se oye mal.
2: Tuvieras matriz hasta un hijo le daba.
0: Pero yo estoy bien si no me creen, ahí está el Google. Soy bien hombre, soy bien macho, pero el vato está bien guapo, ahí hay que admitirlo, ¿no? Ni fiera.
1: Sí, pues le andaba haciendo ahí unas sonrisitas, unas miradas y ya está. ¿Sí?
0: ¿Se lo andaba sabroseando la Shakira?
1: Sí, se lo andaba.
0: Ya cayó. No, ese vato lo va a guacahuaquear.
1: Lo va a guacahuaquear. Van a seguir unos segundos guacahuacas. Los dais. Los dais.
0: Ay, qué bárbaro. Bueno, gracias, Jennifer.
1: Hasta aquí mi reporte. Ya saben, si gustan seguirme en mi Instagram, me pueden encontrar como Jennifer94.
0: ¿Quién se va a ir a ver a la selección mexicana?
2: Yo y don Ricardo, yo y usted vamos.
0: Bien, Ricardo. Vámonos a la línea telefónica al 8667-945099. A ver qué se llama este par de boletos para ver a México contra Italia en el Pro Bowl de Pasadena. Boletos a la venta en ticketmaster.com, pero aquí te los ganas. Hoy nomás anda paleando este compa.
2: Está trabajando, trabajando.
0: Hola, ¿con quién hablo? Hola.
3: Osvaldo Pedrosa.
0: Osvaldo Pedrosa, ¿qué andas haciendo, compadre? Te oigo paleando.
3: Aquí ando trabajando.
0: ¿En qué trabaja?
2: ¿En
0: qué trabaja el muchacho?
3: Aquí trabajo en una bodega, armando partes para las jet skis, las motos del agua.
0: ¿Tú sabes qué es una bodega?
2: No.
0: La mamá de los bodeguitos.
2: Te lo envuelvo, Jenny.
0: ¡Felicidades! Se lleva un par de boletos para ver a la selección mexicana, compa.
3: Órale, gracias.
0: Anda bien alegre, mi compa. Échale ganas en tu bodega, compa.

0: ¿Qué pasa en Los Ángeles?
1: 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En la siguiente hora te estaré hablando durante el Terry Mix para que te ganes sus boletos de la selección mexicana, de Disney, cinco boletos de Disney.
2: Cuatro, mandaste.
1: Tu texto, te ganas tus boletos, cinco boletos de Disney, ¿ok? También ya viene don Ricardo Carrera, en unos minutitos aquí al aire con el Terry. ¿Qué está pasando en Los Ángeles, Chico Morales?
3: Bueno, lo que pasa es que un hombre de Long Beach fue arrestado bajo sospecha de asesinato tras un mortal caso de hit and run que ha causado indignación en la comunidad. Según la policía, el sospechoso habría atropellado intencionalmente a la víctima, después huyó del lugar sin prestar ayuda. El impacto fatal ocurrió en la calle residencial y la víctima murió en la escena. Investigadores lograron identificar y detener al conductor.
4: ¿Estaba cenando cuando murió?
3: En la escena.
4: Pero es que el víctima murió en la escena.
3: Ay, vale, me quitas el ritmo. No, ya, renuncio. No es cierto.
5: Por demasiado tiempo, nuestros hijos estudiaron en clases abarrotadas, en escuelas con fondos insuficientes.
6: Pero como presidente de la Junta Escolar de San Diego, Rich...
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0: Volvemos en minutos con Ricardo Carrera. ¿Qué va a platicar, don Ricardo?
1: ¿Tú sabes, terrible, cuál es la casa más embrujada de los Estados Unidos?
2: ¡La de él!
0: ¡Cállate, güey! ¡Regresamos!
1: Te lo cuento en minutos nada más. Estoy nomás.
0: Aquí cerquita.
1: Aquí.

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3: Estamos de regreso al aire con el Terrible, listo para platicar con nuestro metafísico don Ricardo Carrera. Si quieres una pregunta para don Ricardo, una consulta con el tarot, o está pasando algo paranormal en tu casa, algo que no comprendes, márcanos al 866-794-5099 para hacerle tu pregunta a don Ricardo. 866-794-5099. Bienvenido don Ricardo Carrera, nos va a hablar de la casa más embrujada en los Estados Unidos.
4: ¿Qué tal? Buenos días para todos. Sí, Terrible. Ya dijimos otras veces que cuando compramos una casa no debemos elegirla solamente por su ubicación, por el tamaño del lote o por su estado de mantenimiento. Debemos revisar también algo tan importante como son sus energías. ¿Para qué se usaba ese terreno previo a la construcción de la casa? ¿Quiénes vivieron antes en ella? ¿Y qué tipo de energías pudieron quedar impregnadas? Y la casa que reúne todas las peores condiciones que puedan existir está a solo un par de horas de Los Ángeles, es la casa Wheeley, ubicada en el Old Town de San Diego, en California. Vamos a analizar el porqué. Desde hace más de 10.000 años, la tribu principal y original de la región de San Diego es la Cumeyay, históricamente llamados diegueños por los españoles. Y ya desde esos tiempos, el terreno donde después se construiría la casa Wheeley era el cementerio de esa tribu Cumeyay, con toda la mala energía que hay siempre en los cementerios. Tan mala energía había en ese lugar que cuando los españoles se instalaron permanentemente en San Diego en 1769, en ese terreno se hacían las ejecuciones públicas. Bueno, un próspero comerciante de San Diego, Thomas Wheeley, ignoró las advertencias sobre la historia oscura de esos terrenos y construyó allí en 1857 su casa familiar, la primera de ladrillo cocido en California, al sur de San Francisco, que además servía como tribunal de justicia, teatro y tienda de ramos generales. Inmediatamente empezaron los problemas. Un año después de construirla, la tienda Wheeley y toda su mercadería fueron destruidas por un incendio intencional. En ese mismo año, 1858, el hijo de 18 meses de Thomas y su esposa Ana falleció en la casa de una súbita fiebre escarlatina. Unos años después, Violet Wheeley, que era la hija de la familia, se suicidó allí con solo 22 años por la humillación pública de haberse casado con un estafador que la abandonó. Thomas Wheeley falleció en 1890 y desde entonces los fenómenos paranormales en su casa no dejaron de suceder. Por todo esto, es considerada la casa más embrujada de los Estados Unidos. Los fenómenos comprobados de actividad paranormal incluyen la presencia del fantasma del mismo Thomas Wheeley rondando su estudio personal, llegando hasta a olerse el humo de su cigarro. La presencia del fantasma de un reo llamado Yankee Jim, ejecutado en ese terreno 5 años antes de la construcción de la casa. Ya se manifestaba este fantasma aún en vida de Thomas Wheeley. La presencia dulce y serena del fantasma de Violet, quien se suicidó en la casa, visto en los pisos superiores siempre vestido de verde. Música misteriosa y sin un origen visible en el silencio de la noche. Pasos pesados en los pisos superiores de la casa. Llantos y risas de niños documentados en muchas psicofonías y grabaciones. Cambios repentinos de temperatura sin motivo aparente. Cuando aparecen los espíritus, baja la temperatura. Y todo esto es lo que justifica que esta casa sea la más embrujada en los Estados Unidos. Así que ya saben, señores, si van a comprar una casa, midan antes sus energías para no comprar una como la casa Wheeley, Terrible.
3: El otro día estaba una señora que fue a ver una casa que querían comprar y le dijo a la gente de Bienes y Raíces: no, la quiero comprar porque hay un cuadro muy feo de una señora horrible ahí. Dijo la gente: no manches, vamos a ver. Y llegaron ahí, güey. ¿Y dónde está el cuadro ese? Y si era el espejo.
5: Ya sabía que iba a estar. Ya conozco su humor salado.
3: Ay, pues, qué bárbaro. Vámonos con Marta en la línea telefónica. Mira, viendo Ricardo, sí se rió. 866-794. ¡Por compromiso! Espérate, 866-794-5099. Tenemos a Marta. Ella se llamaba Marta. Ella se llamaba así. Ella se llamaba Marta. Se llamaba Marta. Se llamaba así.
6: Me llamaba así.
3: Marta, te escucha don Ricardo Carrera. Adelante con tu pregunta.
6: Sí.
0: Disculpe, fuera del aire, por favor.
3: No me están. No. Mira, te voy a cambiar el nombre. Te vas a llamar Susana. ¿Cuál es Susana. Tu pregunta?
0: Ok. Mi pregunta es para don Ricardo. Mi esposo acaba de fallecer. Yo quería saber si fue muerte natural o fue que le hicieron un daño.
3: ¿Qué le pasó?
4: Mira, Susana, perdón, sí, terrible.
3: ¿Qué le pasó? ¿Falleció de un ataque al corazón, una enfermedad o fue una cosa repentina como un accidente?
0: Oh, no, él venía ya desde hace muchos años atrás sufriendo muchas enfermedades que de la nada le llegaban y él decía que no se sentía bien, que sentía que eran como cosas que no eran naturales las que le pasaban.
4: Mira, Susana, dos cosas te voy a decir. La primera, nada de eso es cierto. Tu esposo era una bellísima persona, encabeza la lectura del mago, el arcano número uno, que así lo está diciendo. Y la segunda cosa es que él ya se elevó, así que no te preocupes. Él era una persona muy correcta, muy espiritual, y ya siguió con su evolución espiritual. Simplemente quédate con la conciencia tranquila, porque todo lo que le pasó a él era porque le tenía que pasar. Su ciclo de vida ya se había concluido.

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4: Hola, ¿qué tal? ¿Cómo estás? Te saluda Rosalba Suara con estudios en Los Ángeles. Te informa.
5: El presidente de China, Xi Jinping, lanzó una contundente advertencia para evitar choques con Estados Unidos e incluso advirtió al mandatario estadounidense Donald Trump, quien está de visita en el país asiático, que la forma en que maneje sus relaciones con Taiwán podría derivar en conflictos. El intercambio durante la esperada cumbre bilateral en Beijing subraya lo alejados que siguen estando los mandatarios en asuntos espinosos, incluida la guerra contra Irán, las disputas comerciales y las relaciones de Estados Unidos con Taiwán. El secretario de Seguridad Nacional desmiente el cierre inmediato del Alligator Alcatraz. Marwenia Mullen dijo a medios de comunicación que no hay planes de desmantelar el polémico centro de detención del Servicio de Control de Inmigración y Aduanas de Estados Unidos que Florida instaló en los Everglades. Sin embargo, reconoció que los materiales con los que se construyó son vulnerables a desastres naturales.
4: Informó para ti, Rosalba Suara.
6: Volvemos en minutos. ¿Cuáles son las carreras en las que tienes que meter a tus hijos a trabajar por lo que está pasando en el mundo? Bueno, te lo platico después de la rolita con Paco Webb.

0: Estamos de regreso al aire con el Terrible, listos para hablar de tecnología. Y con nosotros tenemos, como siempre, ya ha estado varias veces en el programa, un experto en tecnología, influencer en las redes sociales, sobre todo en la plataforma TikTok, donde tiene millones de seguidores. Él es Paco Webb, que está aquí con nosotros. Bienvenido, Paco.
1: ¿Qué tal? ¿Cómo va todo?
0: Bien, muy bien. Aquí, como decimos en el programa, el millón y pasadito. Tema interesante el día de hoy. Padres de familia que están escuchando, paren las antenas, pongan atención, no se distraigan con nada, ni siquiera le muerdan a la concha que tienen ahí al lado, porque se pueden perder un detalle. ¿Cuáles son los trabajos que van a desaparecer y en qué se tienen que enfocar tus niños para poder trabajar? Estamos hablando ya de 10 a 15 años cuando ellos sean adultos, porque muchos trabajos están desapareciendo y hay otros que van a estar muy solicitados y tus hijos están preparados. Adelante, Paco, te escuchamos, somos todo orejas.
1: Gracias. Pues mira, de entrada, lo que siempre les comento con temas, sobre todo de inteligencia artificial, lo que tienes que pensar es que si tu trabajo puede ser reemplazado por un robot, ya estás en un riesgo. O sea, estamos hablando de servicio al cliente, call centers, de temas de atención al público, donde son, por ejemplo, de apoyo en ventas o todo el tema de seguimiento, sobre todo en ventas, que son hasta esas respuestas muy rápidas, son servicios muy rápidos. Temas de contabilidad, hay cosas que ya están muy automatizadas. Entonces, aquí el chiste es que si tú estás haciendo el trabajo y puedes ser reemplazado por un robot, ten por seguro que en algún momento van a pensar en reemplazarte. Tienes que usar a la inteligencia artificial como una herramienta para impulsarte. No puedes quedarte en que, absórale, total, a lo mejor me reemplazan, a lo mejor no, no creo que me pegue. Todos los trabajos ahorita tienen que usar la inteligencia artificial para ser mejores, educándose para hacer mejor el trabajo, para dar mejores resultados, para trabajar más rápido. Deben de estar enfocándose siempre en eso. Si no, sí pueden tener ahí un gran problema.
0: Bien, entonces, si tú puedes ser reemplazado por un robot, ponte las pilas. No solamente contadores, ahorita ya vimos uno de los primeros trabajos que ya sí, que ya puedes tú pagar una terapia, o incluso sin pagarla con ChatGPT, te puede dar terapia. Si tienes trastornos emocionales o necesitas una terapia después de una ruptura o un golpe emocional fuerte, solamente hablando con ChatGPT te puedes alivianar. Y ya vi una nota de eso respaldado por la Universidad de Harvard.
1: Ahí el tema es que sí deben de ser muy cuidadosos, porque cuando ya son situaciones psicológicas o situaciones personales, muchas veces sí la inteligencia artificial te va a dar respuestas, te va a dar soluciones, pero están enfocadas mucho a lo que tú quieres escuchar. Siempre la inteligencia artificial va a estar enfocada en ayudarte y darte respuestas que vayan acorde a lo que necesitas. Entonces, tal vez todos te lo digan positivamente, pero no te van a decir como un psicólogo real, sabes que aquí estás fallando, aquí estás mal, tienes que quitar esto, deja de hacer esto, deja de fumar, deja de comer mal o algo así. Entonces, tenemos que tener mucho cuidado. Esto debe de ser, como te dicen en todos los Tylenol, esto es un paliativo, esto te puede ayudar poco, pero consulta a un profesional. Todavía no llegamos a un nivel de profesionalidad en temas psicológicos. Ahí sí deben de tener algo de cuidado. Pero igual, la inteligencia artificial puede ayudar a esos profesionales a dar una mejor solución, a dar un mejor servicio y más rápido. Pero no olvidar que estás hablando con una maquita. Eso es muy importante.
0: Exactamente, hay que tomarlo en cuenta. ¿Cuáles son los trabajos en los que tenemos que preparar a nuestros pequeños? Paco, estoy hablando de niños de 10 años, de 11 años, que en 10 años más estarán ya en el mercado laboral. ¿En qué se tienen que especializar?
1: Ahorita yo te podría decir dos cosas. Una, tecnología, lógicamente. Todo el desarrollo de nuevas tecnologías, tanto en ciberseguridad como el crecimiento de datos, en toda la información y los nuevos sistemas, todo está apuntando a que todo va a ser en línea. Todo lo vamos a tener digital, todo lo vamos a tener virtual. Entonces, un proyecto de educación donde tu hijo pueda ser educado en crear una nueva herramienta, en crear una nueva plataforma, en crear algo que haga más fácil la vida digital para las personas, eso es ideal, que se puedan enfocar la tecnología. Y la otra sería la salud. El tema de salud, potenciado con inteligencia artificial y muchos métodos nuevos que están saliendo, también está teniendo muchísimos avances. Están haciendo moléculas, están haciendo medicina, están haciendo muchos avances médicos. Y eso, pues, lógicamente, va a tener muchas repercusiones, haciendo que la medicina sea más accesible para muchas personas. Entonces, yo te podría decir, si no sabe tu hijo qué estudiar, o que sea tecnología, o que sea medicina, pero enfocado al futuro.
0: ¿cuáles trabajos va a ser imposible que sean reemplazados por la inteligencia artificial?
1: Aquí volvemos a lo mismo. No es que puedan desaparecer esas carreras, sino que se van a hacer más cotizados los que puedan proveer un servicio mucho mejor al común denominador que te da una inteligencia artificial. Si tú eres un programador que puede desarrollar programas y una inteligencia artificial no te va a hacer más que un sistema básico, tú vas a seguir teniendo trabajo.
0: Ah, pero bueno, entonces en una inteligencia artificial va a poder hacer una receta perfecta de un taco al pastor y despacharte los tacos y todo ese rollo con su salsita y todo eso.
1: Eso fíjate que es curioso, porque en algunos países ya te están haciendo ejercicios y pruebas con robots que hacen comida. Entonces creo que es en Francia donde están haciendo eso, pero lógicamente los ponen a competir con los super chefs y pues claro que no, te sabe la comida muy robotizada, que eventualmente va a llegar un momento en que sea la comida tan procesada que ni cuenta te vas a dar. Pero volvemos a lo mismo, un chef especializado que ves que te está cocinando enfrente va a ser más cotizado que un robot que está en la cocina picando carne.
0: Exactamente, es un buen augurio que nos das. Así como en el siglo XIX la revolución industrial transformó al mundo, llevando a millones de personas del campo a las ciudades, creando industrias nuevas, trabajos y forma de vida, hoy está pasando lo mismo con la inteligencia artificial. Nos está cambiando la manera de trabajar, de aprender, de comunicarnos y hasta de soñar. Y una cosa así, como lo dijo Paco, a quienes aprenden a usarla nos va a dar superpoderes y nos va a permitir crear más rápido, trabajar más inteligente, entender mejor el mundo y a poder avanzar mejor en nuestros proyectos. La clave no está en tenerle miedo al cambio, sino a prepararnos, capacitarnos y ser parte de él, porque los que entiendan la revolución a tiempo son los que terminan liderándola, ¿sí o no, Paco?
1: Sí, así es. De hecho, siempre les pongo un ejemplo bien sencillo. O sea, tú puedes ir con un carpintero y le dices, hazme una silla. El carpintero no le dice a su serrucho, haz la silla, serrucho. El serrucho es la herramienta. El que sabe hacer las cosas es el carpintero. Entonces, tu inteligencia artificial debe ser exactamente igual. Una herramienta para que tú hagas un mejor trabajo.
0: Eso es, Toño. Muchas gracias, Paco. Para toda la gente que quiera conectarse contigo y aprender más de tecnología, ¿cómo te encuentran?
1: Paco Web en todas las redes. En TikTok, YouTube, Instagram y Facebook, ahí me encuentran.
0: Muchas gracias, Paco.
1: Dale, nos vemos.
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0: Regresamos en minutos al aire con el Terry. Nos preguntan, Chico Morales, ¿por qué siempre me enamoro de la persona equivocada?
5: ¿Por qué?
0: Nosotros te la sacamos, vamos a sacarlo de la duda al millón y pasadito y le vamos a leer el mensaje de nuestra radio. Escucha.
5: Órale.

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2: 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Recuerda, durante el Terrimix estaré hablando en vivo. Si mandaste tu texto para ganarte 5 boletos para que te vayas a Disneyland, el lugar más feliz del mundo. Vámonos ahora con Chico Morales para que nos informe los accidentes en las carreteras de Los Ángeles.
3: Arroz. Ahora sí hay un aparatoso accidente en el 134 del West, altura de San Fernando. Parece que hay lesionados. Y bueno, pues eso lo vamos a estar informando más adelantito. 110 al sur, a la altura de la Cuarta Street. Ahí también hay otro accidente provocando lentitud ya a esta hora de la mañana. Tan tarde, usted dirá, pero sí, media hora, pues media hora es tardecito, ¿verdad?
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0: me enamoro de personas que no me convienen.
1: ¿Por qué?
0: Bueno, ahorita la sacamos de la duda después de la rolita. El rey de mil coronas, él es el Manota.
1: Es la Rumora.
0: La Rumora.
1: Manota se está jalando allá en... Está jalando allá en...

0: Estamos de regreso al aire con el Terry en este segmento que se llama Nosotros te la sacamos. Tú nos mandas tu duda que tienes adentro y nosotros te la sacamos. Ándale. Con mucho gusto. Bueno, nos mandaron esta pregunta nuestra amiga anónima. Terry, ¿por qué siempre me enamoro de personas que no me convienen? Dejo a uno porque me va mal y agarro otro con el que me va peor. ¿Qué me pasa? A ver si me puede resolver eso, porque ya hasta con psicólogos he ido, me dicen lo mismo y me sigue sucediendo. A ver, muchachos. ¡Ay, perdón! ¡Se me salió! ¡Se me salió el palenque!
1: ¡Pajarito!
0: ¡Un Lolita Yala! ¡Qué bárbaro!
2: ¡Kikiriki!
0: Bueno, Chico Morales, vámonos mientras se me va el Lolita Yala.
3: Fíjate que no es que tengas mala suerte, mija, ni mucho menos. Es que muchas veces son cadenas que uno va arrastrando del pasado. Si tu familia es así, tu papá o tu mamá andaba de baquetón, pues también tú estás predispuesta inconscientemente, así es que mejor ponte a pensar lo que tú estás haciendo y haces las cosas correctas. No es que te busquen, te siguen porque ya estás predispuesta.
2: ¿A poco? No, está bien, de hecho me dejaste
3: anonadado.
2: Por fin dijiste algo sensato, Chico Morales.
3: No le
2: preguntes
3: al chiste y pedaz porque no sé qué onda.
2: Pues yo no creo que ella debería estar preocupada. Yo siento que es parte del descubrir, del encontrar. No siempre se encuentra la primera. Tú sigue intentando hasta que diga, este es el bueno.
0: Ándale, que uno le salió golpeador, el otro engañador, el tercero mantenido. ¿Hasta cuántas más?
2: No, pues es que no te han salido bueno. De todos esos existen. Tú empezaste por los malos. También hay detallistas, hay amorosos, hay querendones, hay pasionales.
4: Pero también hay personas
2: ¿no has llegado que a sienten esos, mija?
4: Que si están con uno bueno, están tan acostumbrados a ese caos, a ese ambiente, que sienten que algo falta. Y eso es porque ya es un patrón que viene desde antes.
0: Ándale, eso le pasó al Arturo con la Teresa, güey. O sea, ya sabía cómo era y caló otro lado.
2: Ah. Esa era novela terrible. No es la vida real.
0: Bueno, sí pasa a cada rato que una mujer que sufre de violencia doméstica deja al golpeador y se va con otro peor, y hemos tenido los casos aquí.
3: Sí, en Amor Apache.
0: Que llegan y piden ayuda y todo el rollo. Pues bueno, pero ¿por qué sucede esto? Influye mucho la autoestima que tienes, mi querida amiga, que quieres que te saquemos la duda. Las experiencias de infancia y los patrones emocionales que uno aprendió sin darse cuenta. A lo mejor tú creciste en una casa viendo cómo tu papá se surtía a tu mamá.
2: Chale.
0: Le ponía una madrina y no era quinceañera. Hay personas que crecían. No, muchachos, no se rían, no digan a chistoso.
2: No, pues tú, ¿cómo dijiste esa referencia? De haber la risa.
0: Hay personas que crecieron viendo relaciones tóxicas y terminan normalizando ciertas conductas. Por eso a veces alguien sabe perfectamente que una relación le hace daño, pero es que es como mi papá. Me quiere, pero con dureza. Y aún así siente la conexión muy fuerte. El corazón no siempre elige lo más sano. El cerebro emocional puede ser muy terco. Como dicen por ahí, uno no se enamora de quien le conviene, se enamora de quien le mueve el tapete. Y bueno, ven lo que dice, aquí tiene el más poder el cerebro que el corazón.
3: Sí, fíjate.
0: Porque el cerebro absorbió toda la vida la toxicidad y las cosas que vistes y los patrones que vistes desde tu infancia y los normaliza. Y tu subconsciente te va haciendo que busques esas personas sin que tú te des cuenta.
3: Yo, te pone en el camino, ¿eh?
4: Sí.
2: Y eso es algo que se puede evitar desde la infancia. Tú que eres padre de familia o madre de familia, lo puedes evitar ahorita que a tu hijo le pase o a tu hija. O si ya estás viviendo eso, lo puedes solucionar yendo a terapia. La terapia ayuda mucho. No lo quieras llevar tú sola, tú solo, porque no vas a poder sola. Entonces,
4: pero el primer paso es aceptar. Porque a veces dices, no, es mi mala suerte. No,
2: y andas buscando
4: que...
2: brujos.
3: Ándale.
2: Ajá.
0: La terapia no me gusta a mí porque a veces está desabrida, ¿da? Y está como muy blanca.
3: Esa es tilapia.
2: Ay, sí, tripio. Ay. Ocupas ir a terapia tú.
3: Sí,
2: pero auditiva. Sí.
0: Ay, bueno, pues en fin, entonces no, la dejamos igual. Tiene que ir a terapia. ¿Qué no nos preguntó?
4: Ella hizo una pregunta y le contestamos el por qué es. No es nada más a veces la suerte, es porque hay un patrón que no te das cuenta que lo tienes.
3: Ándale.
2: Así es.
3: Y nosotros, pues si no sabemos bien, tiene que ir con alguien que sí sabe un específicamente. O otra cosa, muchachos, que me mande una foto y así yo veo si la puedo ayudar y terapiar.
2: Ah, mira.
0: Ya saliste terapista, taquero, no, taxista.
2: No, la va a tratar bien él. Él sí la va a tratar bien.
3: A veces ocupan un amigo.
0: Exactamente. Bueno, espero que te la hayamos sacado aquí al aire con el Terrible.
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0: Vámonos ahora con Jorge Zambrano, el doctor Z, porque hubo un montón de deportes del fin de semana. Hubo dos partidos importantes de las semifinales de fútbol mexicano. Está lista la final. Hubo peleas, hubo un montón de actividades. Adelante, doctor.
1: Mi estimado Tony, como es un placer saludarte. Vamos al hecho mundo de la información deportiva. Está lista la final de la Liga MX a jugarse jueves y domingo. Primero, donde decida jugar Cruz Azul, Ciudad de los Deportes o el Estadio en Puebla. Y luego se jugará en el Estadio Olímpico de la Ciudad Universitaria. Más tarde vendrá el tema de días, horarios, fechas en el calendario. Oye, y lo que sí, las Águilas del América son campeonas de la Liga Rosa MX, tercer título a lo largo de su historia, segunda bajo la férula de Ángel Villacampa. Suerte y felicidades para él. Hablemos de los legionarios. El equipo del Milan derrotó 2-1 al Genoa, pero ahí Johan Vázquez de la partida y gol de arranque. También estuvo el Chaquito Jiménez, que este es el tema más importante. En la Liga de los Países Bajos, el equipo del AZ Alkmaar empató 3-3 con el NEC. Mateo Chávez de arranque y gol al minuto 11, se fue al minuto 55. Es el hijo del Tilón. Hablemos de la MLS, jornada del fin de semana, fecha número 14. ¿Cómo le fue a los equipos importantes? Hoy el Galaxy derrotó 2-0 al equipo del Seattle Sounders, el equipo del Sporting Kansas City 2-1 al Austin FC. Los Terremotos perdieron el liderato, cayeron en contra del FC Dallas jugando de casa. Saludos aquí a la gente del área de la Bahía. Y el Inter de Miami, que no había podido ganar en su nueva casa, ya por fin lo hizo, derrotó 2-0 a los Timbers de Portland. Gol y asistencia de Messi, pero la verdad es que la asistencia a bayoneta calada y luego cómo la pasa al final. 910 goles, 412 asistencias en su vida para Leo Messi. Y Los Ángeles FC cayeron con el Nashville. Lo que pasa es que el Nashville lleva 30 puntos, mi Terry, y son los meros gargantones de la MLS, basketball de la NBA. Hoy arrancan las finales de conferencia. Desde el oeste, el Thunder de Oklahoma recibiendo los Spurs de San Antonio a partir de las 7:30 centro, 8:30 del este, 5:30 del Pacífico. La noche de anoche, los Cavs en el séptimo juego eliminaron al escuadra de los Pistones de Detroit 125-94, de modo que enfrentarán los Knicks a la escuadra de los Cavaliers de Cleveland. ¿Sí o no? Oye, la noticia que se dio el fin de semana y que estaba en boca de todos es el regreso, ni más ni menos, ¿de quién? Conor McGregor regresará el 11 de junio a Las Vegas, Nevada, dijo el mero petatero Dana White de UFC. De 37 años va a enfrentar a Max Holloway. Así es que tiene rato que no pelea, ya tiene 37 años, no pelea desde el 2021 cuando se dio un tiro con Dustin Porter. En el deporte blanco, el tenis, Yannick Sinner se coronó este domingo en el Masters 1000 de Roma al derrotar en sets corridos a Casper Ruud, parciales de 6-4, 6-4, y con ello estiró su marca 29 victorias de manera consecutiva el tenista italiano, que está imparable. 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

0: Chico Morales, ya vienen los 5 boletos para Disney.
1: Si no contestas, verás los boletos para
0: Chico. 5 boletos para Disney, pendiente porque estoy hablando en vivo. Si me contestas, te ganas 5 boletotes. 4.

0: Para marcarle al ganador, ¿quién se va a ir a Disneyland? 5 boletotes, vamos a marcar. Pendiente, porque si no contesta, si no contestas, pierdes tus boletos. Se los gana el Chico Morales, ¿eh?
1: Le doy dos a Camilo y me llevo tres yo.
0: Mandaron como 7,000 entradas. El que ganó tuvo mucha suerte. Si no contesta, pierde. Sí. Eso es lo... Híjole.
2: Bueno.
0: Hola, ¿con quién hablo?
1: Ya contestó.
2: Lo contesta mi Terry.
0: ¿Qué hola? ¿Cómo anda, pariente?
2: A millón y pasadito.
0: César, ¿qué crees?
2: ¿Qué creo? Dime, dime.
0: ¡Te ganaste 5 boletos para Disney! ¡Felicidades! ¿A qué te vas a llevar? ¿Cuántos hijos tienes?
2: Nomás tengo uno.
0: Híjole, los otros tres, ¿qué vas a hacer con ellos?
1: Compa, te doy $10 por cada uno.
0: ¿Cuánto le das?
1: $10 por cada uno, ándale.
0: No tuvieras tanta suerte, felicidades, compa.
2: Alegrás, mi Terry, gracias.
0: Gracias, está llorando de la felicidad. Más boletos, más oportunidades para ganar mañana al aire con El Terrible.

doctor J, para cerrar el programa con la última información de lo que está pasando en México. Dicen que están protegiendo al gobernador de Sinaloa con licencia Rochamoya y lo están cuidando, pero que a la gente no. Bueno, el doctor J viene con toda la información. En minutos, al aire con el Terry.

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0: en Los Ángeles.
1: Somos 97.9 La Raza, mi compa el Chiquilín trae más boletos para Disney de 10 a 3 de la tarde aquí en 97.9 La Raza. Ahora vámonos con Chico Morales para que nos diga qué más está pasando en Los Ángeles. Adelante, Chico.
2: Bueno, pues déjame decirle que una historia que está inspirando a muchos en el sur de California es de un estudiante aquí en California, University de Dominguez Hills, que ha pasado y ha vivido en las calles. Fíjese bien, él luchó contra las adicciones y ahora está celebrando su graduación universitaria, lo que quiere decir que sí se puede. Este es un ejemplo. Y no nada más malas noticias, estamos aquí también esta bonita noticia. El muchacho se llama Jess Marroquín y logró superar, como le digo, años y años de violencia, también de problemas personales, y ya obtener su título. Qué chido que este muchacho sea un buen ejemplo y que ya haya dejado los vicios, haya agarrado el cuaderno y
1: de hombres a graduarse de la universidad. Yo, qué buen ejemplo.
2: Felicidades, compa.
1: ¿Cómo anda mi raza? 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

0: ¿Qué pasó, mi raza? Los saluda el Terry. 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
1: Estamos de regreso al aire con el Terry al millón y pasadito, listos para platicar con el Dr. J, con toda la información de lo que quiere saber, con datos, objetividad, con lógica. Bueno, ya dijo que no digamos de manera razonada, eso ya se quita del disclaimer. Bienvenido, doctor, ¿cómo andamos?
2: Al millón y pasadito, mi querido Terry, con el gusto de saludarte, con bastante información. Oye, los pajaritos siguen cante y cante, los pajaritos pues siguen
1: Desde las 5 de la mañana, los pajaritos, además muchos son el despertador de muchas personas, ¿verdad, Chico Morales? Cantan bonito y te despiertan.
3: Sí, aquí sí se ven muy bonitos los cantos.
1: Pero eso, ¿qué tiene de noticia? Todos los pajaritos cantan en la mañana.
2: Oiga, bueno, pues el caso es de que ya están cantando los pajaritos que... ¿Te acuerdas que la presidenta de México dijo, quiero pruebas?
1: Sí.
2: Pues las pruebas llegaron solas a Estados Unidos, se entregaron.
1: ¿Se entregaron?
2: Se entregaron. Sí, sí, el Gerardo Mérida, que era el secretario de Seguridad en la administración de Rubén Rocha Moya. Y también se entregó el otro personaje, que era el secretario de Finanzas. Imagínate nada más. El secretario de Finanzas del preciso, del gobernador, perdón.
1: Oye, ¿por qué se habrán entregado? Yo creo que saben que les va a ir mejor aquí que allá, ¿correcto?
2: Uh-huh. Exactamente. Ahora, el que anda pero bien enchilado es Gerardo Fernández Noroña de Changoleón.
1: ¿Qué dijo?
2: Dice, no, pues es que ¿para qué se entregaron? Es que los gringos están metiendo mucha presión. No, yo pues... no sé cómo los dejaron que ya se fueran a Estados Unidos. ¿Quién se creen para irse así sin avisar?
1: Pues está ellos.
2: Como mi abuelita, güey, cuando te ibas de la casa de mi abuelita y que no avisabas, así están estos.
1: Mira,
2: y
1: aquí.
2: Gerardo Fernández Noroña está enojado, güey.
1: Aquí va a pasar lo siguiente: esas personas tienen mucha información, saben todos los movimientos financieros, de dónde les llegaba el dinero. Aquí van a dar pruebas y los van a meter al bote, quizás los pongan como testigos protegidos. Allá les van a dar chicharrón, sí. Y son vegetarianos, les hace daño. Bien, bueno, también le preguntaron esto a la presidenta en la mañanera la semana pasada.
4: ¿Cuánto tiempo se le dará protección al gobernador con licencia Rubén Rocha?
5: Se protege la vida como se protege la vida de cualquier persona que pudiera tener algún riesgo. Uh-huh. Entonces, como gobernador de Sinaloa tenía su propia protección y ahora él solicitó protección y se le da, igual que se le da a otras personas que lo solicitan a partir de un análisis de riesgo. Uh-huh.
4: El gobernador lo solicitó entonces.
5: Sí.
1: Ok, hay unas personas, un video que ya muchas personas.
2: ¡No, burro!
1: Hey. Pregunta: entonces hacen un análisis para ver quién ocupa protección. ¿Te acuerdas que hay un grupo de indígenas en Guerrero que fueron desplazados por un grupo criminal que se llama Los Armadillos? Que le están rogando y suplicando protección al gobierno y los están ignorando. Entonces, ¿no han hecho un análisis ahí?
2: ¿No pidió apoyo también Carlos Manso, el de Michoacán?
1: A ver, quiero preguntarle a la gente, 866-794-5099, uh-huh. 866-794-5099, ¿se le debería dar protección a todos? O sea, ella está protegiendo con seguridad y el ejército al gobernador que dicen que está en Palacio de Gobierno, ¿verdad, doctor J?
2: Es correcto, sí. Bueno, hay quien dice, oye, que por cierto salió la gobernadora interina, Geraldine Bonilla, que lo único Bonilla que tiene es su sonrisilla y el apellido, porque está dando unas declaraciones pero bien burras. Salió a decir que el secretario de Seguridad ni siquiera lo había puesto Rubén Rocha, que lo había puesto la Sedena. Imagínate nada más, que ni siquiera sabe los protocolos de seguridad.
1: Ya están entrando las llamadas, se debería proteger a todos. Hay personas que están suplicando por ayuda, como los indígenas en Guerrero, pero dicen que pues todavía no analizan el caso, pero al gobernador de Sinaloa sí lo están protegiendo. Hola, ¿con quién hablo? Hola, ¿con quién hablo?
6: Bueno, buenos días, con Álvaro.
1: Alvarito, buenos días, 866-794-5099. Si estás en espera, por favor, ya bájale a tu teléfono. Adelante con tu comentario, Álvaro.
6: Pues, ¿para qué somos tan acá en el gobierno tan quererle, tan tonto, pues, querer abusar de las personas? A la gente que no tiene nada que ver con el gobierno no le dan protección. No. Siempre la ignoran, siempre muchos, hasta que le levantan sus familias, todos van y se hacen y se olvidan.
1: Entonces, no, entonces no deberían de proteger al gobernador, que se proteja solo.
6: Pues no, que se la rife, y si anduvo en eso, que le den, pues que se lo traigan, que vayan limpiando, porque la verdad es un cáncer horrible que no puede estar uno en su país.
1: Gracias, Álvaro. Gracias, Álvaro, por tu comentario. Gracias por escucharnos. Vámonos, aquí se Mendoza, Alonso o Alfonso. Bienvenido, ¿cuál es tu opinión?
7: Buenos días, Dani. Creo que la persona que está ahorita en el aire, yo ando de vacaciones, soy una persona que vive en México y hace 2 semanas ando de vacaciones en Estados Unidos. Me invitaron a oír tu canal, ¿sí? Tu canal de radio, muy bueno, por cierto, te felicito, pero creo que esas narrativas que trae esa persona es demasiado descarada.
1: Sí. Está dando una noticia y es un punto de opinión. Aquí la opinión y la pregunta que se hizo es, si está de acuerdo que, por ejemplo, a los indígenas de Guerrero no los cuiden y los estén ignorando mientras los masacran, pero al gobernador lo protejan. Esa es la pregunta, mi estimado amigo, que está de vacaciones en Estados Unidos.
7: Te explico. En la tierra de Guerrero, se ha visto mucho el movimiento de los ardillos, no son armadillos, son ardillos, los cuales están dando un golpe con las personas indígenas para alterar el sistema de gobierno que existe en Guerrero, que por cierto está mejorando. Yo te lo digo de abiertamente porque tengo familia en Guerrero, ¿sí? Y yo pues tengo conexiones con mi familia y ellos saben cómo se maneja ya y ellos me han explicado.
1: Pero, tenemos más llamadas. La pregunta fue sencilla: ¿sí o no?
7: Sí necesitan protección.
1: Sí necesitan protección. Ok, entonces deberían de abordar y analizar las dos instancias, no solamente el que pesa más, que es un gobernador.
7: No, ¿por qué? Porque realmente cuando se inclina más hacia el gobierno, se mira más extenso el problema.
1: Exactamente, hay que proteger a los ciudadanos. Vámonos con la siguiente llamada telefónica, 8667-945099. Hola, ¿con quién hablo?
8: Saludos, Terry, con Javier, desde aquí de Illinois o de Chicago.
1: Adelante, Javier.
8: No estoy de acuerdo. Honestamente, siempre hay, ¿cómo se puede decir? Cosas atrás. Pues, si es culpable, que pague aquí o allá, donde sea. Pero no se le pueden cubrir. ¿Por qué? Porque saben que hay, siempre va a haber. Como dice, mano negra detrás de todas estas cosas.
1: Estamos hablando más de la protección, que se le está dando protección por parte del Estado, cuando no a todas las personas que corren peligro se le da esa protección.
8: Sí, o sea, hay quienes sí realmente necesitan protección y hay quienes realmente no lo necesitan, porque está claramente que tienen algo, cola que le pisen, ¿me entiendes? Uh-huh. Entonces, estoy de acuerdo que se le dé protección a los indígenas, a las personas que realmente necesitan la ayuda, pero al igual, una protección para salvaguardar sus vidas, no para levantarse en armas con otro grupo, porque deben ir a atacar directamente el otro grupo criminal que les está afectando. En este caso del gobernador, pues tiene que, no tienes que darle protección. ¿Por qué? Porque si es culpable, lo que tienes que es arraigarlo y empezar un proceso penal.
1: Exactamente, muchas gracias por tu opinión. Vámonos con la última. Kenny, adelante con tu comentario.
9: Yo sí estoy de acuerdo en que le den protección a todos. Se me hace muy mal que todo el tiempo solo los adinerados o los políticos, cuando los políticos están metidos hasta el cuello en todo lo que sea crímenes y todo.
1: Gracias por tu opinión, mi querida Kenny. Ahí está, doctor J.
10: Oye, el caso creo que da mucho de qué hablar, sobre todo lo que la gente hoy piensa de

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Hoy transmitiendo desde el Parque de Disney, celebrando 70 años y tenemos boletos para ti en la hora de las 11 de la mañana. 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Esto es Yo Sé Que Te Acordarás. Buenos días.

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17: Es lunes y tenemos noticias con Yadira Rentería. Adelante.
18: Muy buenos días. Estados Unidos invoca el título 42 para restringir la entrada de pasajeros desde países afectados por el brote de ébola. Los centros

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1: Sus habitantes. También se dio a conocer que Cuba ha comprado drones luego de las amenazas del presidente de los Estados Unidos. Y mucho cuidado con lo que pides. Una mujer bromeó con que había visto al oso que merondeaba su vecindario y la sorprendió en la entrada de su casa. Aunque esta situación no fue peligrosa para nadie, la sorpresa de verlo por la cámara de seguridad muy cerca de su puerta fue enorme. Esta anécdota ocurrió en Santa Clarita, unas 30 millas de Los Ángeles. Estas son las noticias. Sígueme en mis redes sociales. Instagram, Yadira Rentería Oficial. Facebook, Yadira Rentería La Chula.
2: Muchísimas gracias, Yadira Rentería. 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Es el vacilón del Chiquilín de la Raza. Buenos días, feliz lunes desde Disneyland, transmitiendo en vivo.

0: 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Estamos completamente en vivo en el aniversario 70 de Disneyland y me acompaña Eri, mi querido Eri.
1: ¿Qué pasó? ¿Cómo estás?
0: ¿Cómo estás?
1: Aquí, feliz de estar aquí contigo otra vez.
0: Qué gusto saludarte. Como siempre es un placer verte. Igualmente. Cada vez te ves mejor, te digo. Que cada año que vengo yo, este hombre se ve más joven. No entiendo. Pero es la felicidad, ¿no?
1: Es no,
0: la
1: de felicidad. Verdad es que sí, mira, es la felicidad. Y estamos hablando de 70 años de felicidad aquí en ese lugar tan mágico. Te estaba comentando fuera del aire que ya, bueno, el próximo año ya van a ser 40 años para mí y es una cosa maravillosa porque hoy día cuando entro a los parques y veo a la gente ahí caminando por cual sea Disneyland Park o Disney California Adventure, todos están disfrutando el día con la familia completa, desde los abuelitos hasta los chiquititos. Es fabuloso, este lugar se trata de tradición, de felicidad. Todo eso. Es
0: tengo varias preguntas para ti, Eri, pero la primera, para las personas que vienen por primera vez al parque, ¿qué es lo que definitivamente deben hacer sí o sí?
1: Mira, antes que nada, ingresen a la página de internet, disneylandespañol.com, okay. Porque ahí es donde van a tener todas las herramientas para, bueno, para planificar una visita antemano, para saber los horarios de los parques, qué tipo de boletos, hospedaje, si se quieren quedar en alguno de los hoteles. Pero eso es lo más importante porque hay tanto que hacer y ver durante el día que se pueden perder mucho si no se ponen las pilas. Ajá. Pero ya, al llegar aquí, digamos, entran a Disneyland, a Disneylandia, el parque original desde 1955. Aquí hay tanta historia. Claro. Vayan, súbanse al tren para que se den cuenta de qué grande es el parque y también para que se den cuenta de las diferentes tierras temáticas. Ajá. Y después también les voy a decir una cosa muy especial. Cuando van caminando de tierra a tierra, noten la música, los sonidos, el piso y cómo cambia cuando entran de una tierra a la otra. Porque es muy interesante. Si uno no se da cuenta, si no se fija en eso, cambia de una forma llena de magia. Es claro. Increíble cómo lo hicieron los Imagineers, los ingenieros de la imaginación aquí en Disney, ¿verdad?
0: Importante estar presente, ¿no? O sea, estar viviendo el momento, ¿no? Porque de pronto tenemos tantas distracciones. Ey, lo que se quedó afuera, se quedó afuera. Disfruten el parque.
1: Así es. Y mira, hablando de eso, pueden bajar la aplicación de Disneyland para que tengan todas esas herramientas así a la mano, pero realmente después que lo usen ya, guárdenlo y disfruten ese momento que tengan con su familia, porque bueno, ustedes se van a pasar un día increíble juntos, no quiero que se lo pierdan, así como lo dices, estar presente, ¿verdad? Y para que le entren esos recuerdos. Por ejemplo, yo tengo una foto que tomé con mi abuelita y con mi tía hace muchos, muchos años. Bueno, una de las primeras veces que vine aquí. Y hoy día, cuando yo paso por esa área donde tomé esa foto, paso yo hoy día con mis niños. Y entonces paro ahí para tomar en cuenta ese día que pasé yo con mi tía y con mi abuelita, que las dos están en el cielo. Entonces uno encuentra un aprecio diferente, especial, cuando viene con su familia. Y después ahí están los juegos, los personajes, la comida, de todo, ¿verdad? Pero la realidad es que al final del día vas a tener una emoción increíble en el corazón con lo que te llenaste con tus niños o con esa persona especial en tu vida. Y es uno de los lugares únicos donde uno realmente puedes venir a hacer algo así.
0: Y ya nos pusimos todos emocionales, ¿eh? Yo ya, ¿verdad?, estoy moqueando, ya estoy con el
1: no, pero de eso se trata, hombre. No, de eso se trata, ¿verdad?
0: Es que sí, de crear momentos, porque al final de cuentas es lo único que nos llevamos, las experiencias vividas, los momentos vividos con nuestra así gente es. Querida, nuestros hijos, nuestra familia, nuestras abuelas, ¿verdad?
1: No, mira, la otra cosa también es que, y no para ponerte más triste, pero realmente la vida es más corta de lo que pensamos. Y cuántas veces, hasta yo lo he hecho varias veces, he dicho, quiero hacer eso, voy a hacer esto, pero no lo hacemos. Y después esa oportunidad con quien quisiste hacer eso se va. Sí. Y nunca jamás lo vas a poder hacer otra vez. Entonces yo siempre le digo a la gente, cuando se pone a pensar, bueno, es que estoy esperando, es que no, ahorita no quiero gastar, Después, ¿qué vas a hacer? Vas a decir, lástima, hombre.
0: Lo hubiera hecho,
1: lo hubiera hecho, ¿verdad? Uh-huh. Y aquí realmente es una inversión cuando uno viene aquí, porque es una inversión en el futuro, porque esos recuerdos, como el que yo tengo de mi abuelita y mi tía, bueno, vive en mi teléfono, ahora lo veo y me pongo a pensar siempre en ese día. Claro. Realmente no me acuerdo en qué juegos nos subimos, qué comimos, pero sí me acuerdo ahí sentado, claro, en medio de la
0: disfrutando.
1: ¿Verdad? Así es.
0: Usted también disfrute con toda la familia. Visite Disneyland.com.
1: Sí, Disneyland.com o también DisneylandEspañol.com. Ahí tienen toda la información necesaria y también van a ver imágenes de qué es lo que le esperan. Por ejemplo, ahorita que estamos celebrando el 70 aniversario, ya después del 9 de agosto ya se va. Entonces, por ejemplo, el desfile Paint the Night Parade o también en Disney California Adventure, donde tenemos World of Color Happiness. Esos se van, claro, ya se van.
0: Son temporadas.
1: Sí, son de temporada. Entonces, por ejemplo, mi playera del 70, ya, bueno, esta no se va, se va conmigo.
0: Se queda en tu armario, en tu corazón, en tus recuerdos, ¿no? Bueno, sí,
1: pero
0: no todos los días se celebran 70 años.
1: Entonces, exactamente, sí, hombre, ¿verdad? Pero sí, así es. Así que espero que la gente que nos esté escuchando y que nos esté viendo, que tomen en cuenta qué tan especial es el tiempo,
0: claro,
1: el tiempo de la vida,
0: valioso,
1: que uno comparte con su familia. Vengan aquí y bueno, aquí los esperamos para tener uno de los días más increíbles de su vida.
0: Le esperamos 70 aniversario de Disneyland, Disney California Adventure Park, también para que disfruten los dos parques. Vénganse con la familia y vénganse bien planeados. 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Eddie, muchísimas gracias. Como
1: gracias
0: siempre, es un placer platicar
1: gracias
0: contigo y verte.
1: Igualmente, cuídate.
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0: raza, solo ídolos con música de calidad, celebrando 70 años de Disneyland. Y ya me acompaña Jorge, que nos va a hablar de algo que a mí me encanta y a mucha gente también, los postres. Mi debilidad, mi delirio. Estoy viendo aquí un tipo macarrón que huele delicioso a canela con crema pastelera de cheesecake. No sé si estoy equivocado. Dime, Jorge. Sí, sí, dime. Sí. Aquí está tu micrófono. Mira, háblanos ahí. Hola, ¿En qué consiste este postre? Háblame y antójame, ¿por qué?
1: Hola, soy Jorge. Yo trabajo aquí en el Disneyland Resort. Y así tenemos un Mickey Shaped Macaron. Uh-huh. Que es una galletita francesa. Está un poco crujiente, airy.
0: Habla directo aquí al micrófono para que te puedas oír bien.
1: Tiene queso crema adentro.
0: ¡Uy, qué delicia!
1: Es buttercream queso crema. Y luego entre medio también tiene un caramelo de canela. Cuando lo muerdes tiene ese exactamente el saborcito como si fuera un cinnamon roll.
0: Un cinnamon roll. Entre otras delicias también que tiene el parque de Disney, porque me estabas diciendo que hay como una fábrica muy mística, muy mágica también aquí, ¿no? En Disney.
1: Sí. Tenemos la mayoría de nuestros desserts vienen de nuestro Central Berkey, que está aquí mismo en los parques. Y ahí producen todos los desserts. Todos los desserts son frescos todos los días, entonces los hacen en la madrugada y vienen en la mañana directamente a todos los restaurantes.
0: Oye, dime una cosa. A propósito, ¿dejan salir el aroma de cuando están haciendo las galletas y los panes como para antojar a la gente?
1: Pues sí, el olor sale. Ya está el de la gente si se le antoja o no. Pero están muy ricos.
0: Sí, oye, ¿qué más aparte de esta delicia?
1: Tenemos ahorita celebrando los 70 años, hay muchos desserts en los dos parques. También tenemos el macaron que está en Jolly Holiday Cafe.
0: Okay.
1: Es como una cocada. Uh-huh. Si te gusta el coco. Oh,
0: sí, por supuesto.
1: Una cocada dipped en chocolate blanco. Uf. Y le ponen sprinkles. Está muy rica, es mi favorita porque a mí me gusta mucho el coco.
0: Y asegúrense de comprar sus postrecitos porque se ocupa mucho azúcar aquí en el parque.
1: Sí, sí, sí.
0: Para tener mucha energía y caminar y ver y alcanzar a ver todas las atracciones también,
1: sí,
0: ¿no?
1: Sí, sí, sí.
0: Oye, ¿y cuál es el más popular de todos estos desserts?
1: El más popular ahorita sí ha sido el Mickey Mouse Shaped Macaron.
0: Ajá, ok.
1: Solo porque tiene queso crema. También tenemos en uno de nuestros restaurantes que yo trabajo, tenemos también uno similar que es un cheesecake.
0: Ok.
1: Cinnamon Roll Cheesecake.
0: Viene
1: siendo en forma de cheesecake y arriba tiene el caramelo encima. O sea, también está muy rico.
0: ¡Qué bárbaro! No, pues vamos a tener que pecar el día de hoy. Es lunes y vamos a pecar con la dieta, pero es que es imposible ponerse a dieta cuando uno viene al parque de Disney porque tienen cada delicia. Yo lo voy a probar con su permiso. Raza, Jorge, muchísimas gracias.
1: De nada.
0: Todos estos desserts los pueden encontrar en distintos lugares aquí dentro del parque.
1: Sí, en diferentes locaciones. Lo más fácil que pueden hacer es download the Disneyland app. Y ahí pueden ver todos los restaurantes. Ahí les puede decir a dónde pueden conseguir los desserts. También pueden usar el mobile ordering.
0: Okay.
1: Es muy fácil. Si estás en una atracción, puedes estar en tu atracción, ordenar tu comida. Y en cuanto te bajas de la atracción, puedes poner que ya estás listo para recogerlo. Vas al restaurante y ahí mismo recoges tu comida y ya la pagaste, nada más agarras tu comida y te vas.
0: ¡Qué padre! Todo es bien práctico con la aplicación, ¿no?
1: Sí.
0: Todo es súper práctico.
1: Sí.
0: Entonces visiten disneyland.com o disneylandespañol.com también para ver toda la variedad, no solamente de postres, sino de comida riquísima que tienen aquí en el parque. Y les invitamos a que sigan celebrando con nosotros 70 años de Disney. Muchísimas gracias, Jorge. Gracias.
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Ángeles Azules, Belinda. Esta es la canción oficial del torneo de fútbol, ¿verdad? ¿Sí? Si no me equivoco. Bueno, está chida, está bailable, está padre. Recuerda que, hablando de fútbol, tengo boletos para que te vayas al partido México-Australia. Estos te los regalo en la hora de las 2 de la tarde. Sigue aquí en La Raza, solo ídolos.

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3: Tengo boletos para el partido de México contra Australia en la hora de las 2 de la tarde. Sigue aquí en La Raza, solo ídolos con música de calidad. Feliz lunes.
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0: 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Estamos en la celebración de los 70 años de Disney. Ya nos acompaña Efraín, que nos va a hablar de cosas muy importantes para las familias que vengan a el parque de Disney, de los resorts, de los hoteles.
1: Así es.
0: ¿Y de qué más, Efraín?
1: Downtown Disney.
0: Y Downtown Disney, yes. Ok. Platícanos.
1: Bueno, estoy súper, súper contento de estar contigo otra Igualmente. Vez aquí y tenerte, decirte un poquito acerca de todo lo espectacular que está Ajá. dentro de Downtown Disney District hasta los hoteles. Por decir, en Downtown Disney District, como tú lo has dicho, estamos celebrando 70 años de magia uh-huh. y hay medallones súper enormes cuando vas caminando por el corredor de Downtown Disney, donde podrás pararte y tomarte una foto. Puede que tengan algún personaje, el que me recuerdo ahorita sería como el del Rey León. Puedes uh-huh. ver lo que es el hijo del Rey León y puedes tomarte una foto en el medallón. Él está encabezando en medio del Rey León. Está súper bonito. Sigues caminando y sigues viendo los medallones otra vez que se van reflejando con diferentes personajes. Las tiendas tienen mercancía del 70 aniversario, Ajá. que algunas de ellas, no sé, tal vez tengan un toquecito mágico y están un poquito más accesibles para los visitantes.
0: ¡Órale!
1: Pero pregunta.
0: O sea, prácticamente pusieron todo para Insta Pictures.
1: Así es, puedes crear la foto icónica cuando vas en Downtown Disney. Si de uh-huh. casualidad no pudiste entrar al parque y estás de visita y quisiste solamente sentir la magia de Disney, puedes sentir el 70 aniversario desde Downtown Disney, ir de compras, comprar un poquito de comidita, tal vez uh-huh. un cafecito y caminar. También tenemos como lo que es ahorita un stage. Todo un lugar donde van y tocan música en vivo, hay DJs uh-huh. y tenemos un área donde la familia puede sentarse a disfrutar esa música.
0: Está bien padre, ¿eh? Yo anoche me fui al Downtown Disney después de ver los fuegos artificiales y está padrísimo, el ambiente está fenomenal. A mí me encanta que puedo reunirme con muchos colegas y compañeros que desde hace mucho tiempo no veía. Padre. Nos vamos al downtown después de disfrutar del parque y a ponernos al corriente de cosas. No, está divertidísimo. Pero cuando me decías de que pueden encontrar como sorpresas dentro de las mercancías que compran en el downtown.
1: Así
0: Disney.
1: Puede que algunas mercancías estén como un precio oferta que Ajá. pueda ser súper bonito para las familias que quieran comprarse algo. Uh-huh. Pueden que encuentren algo más accesible para ellos.
0: Sí, sí, sí. Oye, y háblame también de esto que yo no sabía, que es un hotel, aparte del California Grand Hotel y el Disneyland Hotel, hay otro hotel de Pixar.
1: Pixar Place Hotel abrió uh-huh. sus puertas. Es el primer hotel donde podrás ver toda la temática y la inspiración de las películas de Pixar uh-huh. reflejados en un hotel. Y apenas vamos a abrir premisa de lo que son dos suites especiales.
0: Okay.
1: Pregunta para ti. ¿Has visto la película de Disney Pixar Coco?
0: Sí, claro.
1: La suite presidencial está inspirada en Coco.
0: No. No, sí, de verdad.
1: En serio, va a tener un toque como lo que es arquitectura y toque oaxaqueño. También va a tener muchas cosas artesanales. Podrás sentirte uh-huh. como que te estás yendo a la casita de tu abuelita, pero estás hospedándote aquí en Disneyland Resort.
0: Ya quiero llorar. ¿No? Ya quiero ir.
1: Sí, hay muchas piezas.
0: ¿Lo acaban de inaugurar esto?
1: Lo acaban de inaugurar. Es algo súper nuevo para nuestros visitantes. Pueden hacer sus reservaciones ya, comprar sus boletos Ajá. y tener toda una visita mágica trasladándose a lo que son las películas Ajá. y después inmersiéndose a los parques para continuar con la celebración del 70.
0: ¡Qué bonito! ¡Qué bonito que año con año, temporada con temporada, sorprenden a la gente con más cosas que los envuelven y los atrapan en la magia que solamente Disney sabe hacer.
1: Y pregunta, ¿te sabes todas esas películas de Pixar?
0: No todas, pero sí, la mayoría.
1: ¿Has visto la de los Incredibles?
0: Sí.
1: También hay otra suite que está Ajá. inspirada en los Incredibles. Va a haber una suite donde vas a ver cómo la familia Parr o la familia Ajá. de los Increíbles está decorando toda esta suite. Tiene como el toque, como le decimos en inglés, mid-century. Ajá. Un poquito un toque más moderno, pero te va a trasladar a como si fueras un superhéroe, porque todos somos un superhéroe cuando estamos en Disneyland.
0: Por supuesto. Oye, qué padre, qué padre. Entonces, las familias pueden visitar Disneyland.com o Disneyland.com. Para hacer su reservación en cualquiera de los hoteles, pues yo les voy a recomendar el de Pixar. Está genial, ¿no? Y incluso pueden reservar esas suites que acabas de decir.
1: Así es, pueden reservar las suites. También tenemos experiencias muy únicas para los niños y los niños en corazón. Tenemos lo que son desayunos con personajes. Por decir, si alguien creció con las princesas, pueden ir a Napa Rose en Disney Grand Californian Hotel y van a estar las princesas recibiéndote. Que si es Mulan, Cenicienta, Rapunzel, diferentes princesas te van a acompañar con un toque de comida muy especial.
0: Wow, híjole, acompañado de princesas, imagínense, de los personajes de Disney. ¡Qué padre experiencia! Vengan, vívanla, celebren con nosotros 70 años. Mi querido Efraín, como siempre, es un placer. Gracias. Igualmente. Por estar con nosotros. Y por ahora sí que abrirnos también más el panorama de todo lo que existe aquí en Disney.
1: Así es, una experiencia mágica desde que llegan hasta que se van.
0: Así es. 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Si no han mandado la palabra clave el día de hoy, mándenla, es Pato. Tienen que enviarla al 43902. Al final del programa vamos a sacar un ganador y toda la semana también vamos a estar regalando boletos. Gracias nuevamente, Frank.
1: Un placer, como
0: hasta
1: siempre.
0: Hasta la próxima.
1: Nos vemos.
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Envíala al 43902. Recuerda que antes de terminar el programa buscamos ganador y tienes que contestar en vivo y a todo color y estar escuchando, por supuesto, el vacilón del Chiquilín de La Raza.

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25: Es chiquilín, así es. Pues sabemos que ahorita lo que viene es el verano. Los niños salen de la escuela y uno como padre que dice, pues, ¿para dónde los llevo? Y pues, ¿qué más mejor lugar que aquí de Disneyland?
24: Claro.
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24: Es así,
25: $50 lo que es el verano, porque aquí en el verano los niños mandan. Son nuestro Kids Rule Summer, es lo que tenemos para el verano, para que los niños vengan y disfrutan. Y como estoy diciendo, tráiganse a sus niños, a los nietos, el sobrino, el niño que cuida a la señora de al lado. Tráiganse a los niños porque $50.
24: Repetimos las edades, de 3 a 9 años.
25: Sí.
24: Ah, está genial eso.
25: Sí.
24: ¿A quién se le ocurrió y por qué?
25: Pues aquí en Disneyland queremos que los niños disfruten el tiempo aquí en el parque, para que vean los personajes que ellos quieran ver, que se suban a las atracciones que ellos se quieran subir, porque, como dije, ellos mandan. It's Kids Rule Summer. Ellos mandan ese verano.
24: Y aparte hay muchísimo más que ver, ¿no? Cada vez que vengo hay otra cosa que ver.
25: Estamos aquí enfrente de nosotros. Está Darth Vader, que viene desde Star Wars Galaxy's Edge, porque ahora es donde los podemos encontrar. Sabemos que en Star Wars Galaxy's Edge hemos rompido esa línea temporal y ahora puedes ver a esos personajes clásicos que nosotros vimos en las películas de los 80.
24: De los 80, sí. Y revivirlos y entonces que los chamacos sigan la tradición, ¿no?
25: Exactamente, sí. Porque para ellos que sepan quién es Darth Vader.
24: Ajá, exacto. Sí. Tráganse a toda la familia, por favor.
25: Así
24: sigamos
25: es.
24: Celebrando los 70 años. Recuerden que toda esta semana estamos regalando boletos. Escuchen las palabras claves durante el vacilón del chiquilín de 10 a 3 a las 11 de la mañana de lunes a viernes. Oralia, así ¿algo es. Más de lo que me quieras platicar?
25: Que vayan a Disneylandia.com. Que vayan a ver esos boletos, para que compren sus boletos, hagan sus reservaciones, vean qué tipo de ofertas tenemos, para que se unan extra en la celebración de 70 años. 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
24: Así es, pues muchísimas gracias, Oralia, y vamos a seguirnos divirtiendo y disfrutando de estas maravillas que ofrece el parque de Disneyland y Disney California Adventure.
25: Así es.
24: Gracias. Gracias.

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1: 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En este momento, a la llamada 9, le voy a regalar su par de boletos. 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

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Regreso porque voy a buscar ganador o ganadora de los 5 boletos de Disney. Así es que si mandaste la palabra clave Pato al 43902, atento al teléfono, tienes que contestar, recuerda, en vivo. Seguimos transmitiendo hoy en el aniversario de los 70 años de Disneyland.

0: nos tomamos la diversión muy en serio.
1: Marcamos en este momento. Si mandaste la palabra clave para los boletos de Disney, es importante que contestes, amigo. Si no contestas, no hay boletos. Vamos a ver. Está timbrando.
2: Your call has been forwarded to voicemail. The person you're...
1: Ay, qué lástima. No contestó. Se la perdió.
3: Híjole.
1: Se reciclan los boletos. Gracias por su participación. Recuerde que la regla dice que tiene que contestar el teléfono. Si no contesta, no gana. Continuamos aquí a través de 97.9 La Raza. Suerte mañana.
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más se ve ya la pobreza, mi racita. Y mire, vaya activándose y mandándome la palabra del día, Donald. Así como lo oye, Donald, al mensaje de texto 43902, porque le tengo su paquete para que se vaya con toda la familia a Disneylandia, el parque más famoso del mundo, en la época más hermosa del mundo, en pleno verano y en Disney. ¡Ay, amor!

0: jamón y la gallina Stuxa, mi racita, actívese. 319-990-979, línea telefónica. Ahí puedes dejar tu mensaje de texto, tu mensaje de voz, y nosotros lo compartimos con toda la racita. Recuerda que tú eres el personaje principal de este show. Para los boletos de Disney, mándame la palabra Donald al mensaje de texto 43902, y más tarde yo te llamo, me contestas, vamos con toda la familia a disfrutar con Mickey y su pandilla. Es la Raza 97.9, yo soy el Monchis, activando Los Ángeles. ¿Y qué tal?
1: ¿Qué tal si eres tú?

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Hoy por la mañana, un hombre en su tractor golpeó una piedra, esta pegó con otra, salió una chispa y ¿qué cree? Se empezó un incendio. Y este ha agarrado fuerza, pero rapidísimo, ya lleva 720 acres desde las 10 de la mañana, más o menos. 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Este incendio llamado Sandy fue reportado y hasta el momento, le digo, pues las autoridades y el servicio de emergencias allá en Ventura siguen tratando de controlarlo, pero avanza rapidísimo. 200 bomberos se encuentran ya trabajando en el lugar y están recibiendo apoyo de los aviones cisterna. Mi racita, precaución, si usted vive en un lugar donde hay maleza seca, retírela mejor, por favor, antes de que una chispita pueda hacer algún daño. Mire, ahora están previendo la evacuación de diferentes personas allá en Simi Valley. Así que hay que seguir de cerca esta noticia, mi racita, y mucha precaución. Yo soy el Monchis, activando Los Ángeles. Excelente tarde de lunes, mi racita. Con cuidado y donde vas manejando.

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Mi racita, cuando tengas necesidad de la creatividad, de pensar y de tener ideas frescas, lo mejor que puedes hacer es darte una ducha. La gente más creativa está en la ducha. Cuando nos bañamos, el agua caliente hace que fluya un mayor flujo de dopamina, lo que nos hace más creativos. Soy el Monchis, activando Los Ángeles.

Hola Monchis, soy Yolanda de Oaxaca. Saludos allá a la familia, a los amigos, a las amigas de por allá del rancho, de allá por Cerro Mojarra. Y aquí andamos en Los Ángeles, saludos también a todos por acá. Y aquí en Los Ángeles todos estamos activados con los Monchis.

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13: Y es hora del tráfico, racita. Si vienes en el 710 en dirección al norte por la ciudad de Downey, te informo que el tráfico está comenzando a la altura de la calle Firestone Boulevard hasta llegar al cruce con el Freeway 5. Si estás por ese rumbo, te andes con muchísimo cuidado si vas al norte. 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

0: Raza 97.9, solo ídolos con música de calidad, mi racita. A esta hora de la tarde, ay, mamá, ya huele a sopa. ¿Y qué le trajeron hoy al chiquilín? Ay, mamá, directamente desde la chula Puebla. Se dejaron caer con unas semitas. Oh, oh, ay.
1: ¡Qué chula es Puebla! ¡Qué chula es Puebla! ¡Qué linda!
0: Mire nada más, es la semita, pues ya sabe, es ese pan, pues que es entre medio dulcezón, saladito, sabroso, rico, esponjadito. Lo parten a la mitad, le ponen su camita de frijoles refrititos, una milanesa de res bien delgadita que toda la noche la tuvieron marinando en leche, ajo, cebolla, pimienta, ya sabe. Y luego ya la pusieron en su panecito a freírla bien doradita. Se le pone, luego le ponen, hasta se me hizo agüita la boca, le ponen la pierna adobadita también, que ya tienen ahí en rebanaditas como de jamón, su lomito canadiense, ay, ay, ay, quesillo de Oaxaca bien.

0: con permiso. Provechito, si va a comer igual de rico. Que lo haga bien sabroso.
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0: Ay, ay, ay, este papa los hizo salir fuerte. ¿Qué traen ahí? Agua de alfalfa, agua de alfalfa. Ya hasta me sentí caballo. No, si sabe rica y con limón. Oh, no, papá. Y un chorro de hielo, imagínese nada más. Mi racita se va a comer igual de rico que el chiquilín. Y que nosotros aquí de gorrones, que lo haga bien sabroso. Y si puede compartir con alguien su bendición, compártala con quien esté babeando como yo. Con permiso y provechito, amá. Un rosito de Puebla y sus ricas semitas. Provechito, mi racita, soy el Monchis, activando Los Ángeles. No te acabes, chiquilín. Es la raza 97.9. Provechito.

Captaron a un ladrón en la habitación de una familia mientras estaban durmiendo. Él buscaba qué llevarse. 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Mire esta historia. Resulta que estaba, pues, la señora y el señor dormiditos en su recámara cuando en eso abre los ojos y ve que la están observando un chavo con una gorra blanca y cubierto de la boca hacia abajo. Fíjese, con un pañuelito blanco. La señora se hizo como que estaba dormidita. El tipo se llevó el anillo de bodas, un dinero en efectivo, y todavía salió por la recámara donde estaba el bebé dormido, que la ventana estaba media abierta. Creen que por ahí se metió, pero antes de irse, despertó la enfermera que cuidaba al bebé, y el muchacho le dijo: deberían de cerrar con llave la puerta, no es muy seguro por aquí. Y pelo gallo. Ahora, mi carnalito, después de esto, que ya pasaron 6 meses, ya lo detuvo la policía y ahora están investigando si hay otras personas que hayan sufrido igual esta pesadilla. Imagínese despertar en la medianoche en su recámara donde está más segura, más seguro, y encontrar un vato que esté esculcando sus cosas. ¡Ay, mamá! Eso sí es de terror. Mi racita, yo soy el Monchis, activando Los Ángeles. En un rato más, el general. Y más adelante, la activadota. 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

cuelgan de las paredes como tú los colocaste. Tus sandalias están en su lugar y hasta tu bata de baño está donde la pusiste tú. Lo único que ha cambiado es el espejo. Ahora, cada vez que lo veo, me refleja una figura con unas sombras profundas bajo mis ojos y unas arrugas que empiezan a amenazar mi rostro

con el ponche. Pues ya viene el Memorial Day, vamos a ver a dónde apunta el guarache. Saludos, pongo una canción de La Bichota, Carol G, para mi hermana Griselda que vive en Southgate, ¿ok?

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14: Racita que viene manejando en el 405 se está reportando tráfico ligero en dirección al norte desde Century Boulevard. Prácticamente todo el rango del 405 entre el 105 y el 10 está completamente libre, pero ya llegando al National Boulevard es donde el freeway se comienza a poner bastante pesado para ti que vas en rumbo al norte. 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

Antes de Los Ángeles, Ellis Lowe. 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Mi racita, llegó el momento de presentarte la Activadota. Dice. Recuerda que la Activadota no es otra cosa más que palabras para aterrizarnos, para poner los pies. Ahora sí que en algo sólido y de ahí impulsarnos a seguir y alcanzar nuestro sueño. Es como un parteaguas, como un stop, un alto, para poder apreciar hacia dónde vamos y no ir corriendo como locos, como tren descarrilado. Mejor mire, con paciencia. Dicen por ahí que despacito, despacito, se va cada vez más lejos. ¿Y cómo llegar lejos? Descubriéndonos quiénes somos. ¿Tú sabes quién eres? ¿Te conoces? ¿En verdad te conoces? Hicieron un ejercicio de que se dibujara cada quien. Te invito a que lo hagas. ¡Dibújate! Dibuja tu rostro como eres. Y luego lo comparas en el espejo. Y vas a ver cómo no te conoces nada a ti misma, a ti mismo. Haz ese ejercicio. Hay que conocernos. Porque lo mejor que podemos ser es ser nosotros mismos. Y lo mejor que podemos hacer es ser mejores de lo que fuimos ayer. ¡Sigue adelante! Tú eres la única persona que se pone límites. Tú eres la única persona responsable de dónde vas. Tú eres la única responsable de tu éxito. Y también de tu fracaso. Échale los kilos, encomiéndate a Dios y lánzate a triunfar. 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

0: 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Oye, mi bochis, el general.
1: Buenas tardes, buenas tardes. Estaba escuchando lo del ladrón ese que se metió a la casa, Bochis, en la noche.
0: Oh, qué triste y qué terror, ¿verdad, mi querido general?
1: Deja de eso, Bochis. A mí me pasó lo mismo.
0: ¿Cómo?
1: Efectivamente, Bochis, estaba en pleno canchis canchis cuando entra un tipo con cuchillo en mano, agarra a mi pareja, la sienta en la silla y me dice, debe todo lo que tenga.
0: ¡Ay, carambas, general! ¡Qué terror! ¿Luego?
1: Yo inmediatamente, Bochis, saqué alhajas, dinero, a electrónicos, todo. Le dije, lléveselo, lléveselo, pero ya váyase, por favor. ¡Suelte a la pobre mujer!
0: ¡Ay, caramba, general! ¡Ese sí es amor, no otra cosa!
1: ¡Espérate, espérate! Y me dijo el ladrón, vaya, qué manera de querer a su mujer. Le digo, no, ella es mi vecina. Mi mujer apenas viene.
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